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6: 18 horas, 4 minutos.
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0: 18 horas, 18 minutos.
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5: 18 horas. 34 minutos.
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0: 18 horas, 47 minutos.
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¿Qué tal? Muy buenas noches. Me daba mucho gusto saludarte esta noche aquí en RTV México, solo para tus oídos. Soy Lucía Martínez y voy a estar acompañándote en estos instantes con música maravillosa, con música del recuerdo, con música que nos hace suspirar y recordar a esa persona especial para nosotros, o que en su momento también fue especial, porque es válido decir, ¿no?, que a veces esas emociones, esos sentimientos, pues como que de repente duran un poco o duran mucho, depende de si eres correspondido, ¿no? Entonces creo que eso, de eso depende mucho también. Gracias por sintonizarnos en nuestra página y que nos estés escuchando justo a esta hora de la noche en sábado. Y bueno, ¿qué te parece si me acompañas a escuchar música? Y vamos a escuchar esto que dice. Que dice. Estoy buscando. La música. Que dice Por Amarte Así, de Cristian Castro. Vamos a escucharlo y regresamos aquí en RTV México, solo para tus oídos.

Continuamos aquí en RTV México, solo para tus oídos. Y pues acabamos de escuchar a Cristian Castro con esto que dice Por Amarte Así. Una canción muy intensa, una canción a lo mejor para esos amores que de repente así como que no te hicieron caso y tú dices, no, ¿por qué? ¿No? Entonces, es algo indescriptible. Y bueno, aquí hay una pregunta muy, muy interesante y es la pregunta del millón. ¿Cómo saber si esa persona que me gusta, cómo saber si esa persona que me interesa piensa en mí? Lo puede ser que pregunte por ti una persona que constantemente te piensa, probablemente pregunte por ti a sus amistades en común con intenciones de saber de ti y cómo estás, cómo van tus cosas. También te escribe, hace cosas por ti, te llama, te envía saludos, se interesa por tus asuntos, sonríe al verte, disfruta compartir contigo. Y pues estos son algunos de los elementos que hacen saber si esa persona realmente piensa en ti. Si no vas en ninguna de esas cosas, estás perdido. Aunque tú pienses en esa persona, pero si esa persona no tiene esa intención como de estar contigo, como de pensar en ti, entonces pues creo que vamos en un camino desequivocado. Vamos a escuchar este tema de The Ring que dice Savage Lover. 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

Continuamos en RTV México, solo para tus oídos. ¡Qué barbaridad! ¡Qué canciones estamos escuchando! Canciones intensas el día de hoy, ¿no? Y bueno, continuando con estos temas del amor y de los sentimientos y de la atracción, muchas veces se piensa que cuando ahora sí que valga la rebusnancia, piensas en otra persona, ¿esa persona piensa en ti? Pues mira, muchos dicen que es probable que si tú piensas mucho en esa persona se acuerda de ti y que pues la mente es tan poderosa que tiene la capacidad de atraer a esa persona a tu vida, a tu pensamiento. Otros tantos piensan que no, que la telepatía no existe, que es puro cuento, que desafortunadamente y lamentan decepcionarte, pero que esas cosas no suceden. Entonces, y otros más argumentan que pues en ocasiones sí y en ocasiones no. O sea, están como que entre que sí, entre que no. Que la mayoría de las veces sí sucede, pero que en otras es más tu gana de que esa persona esté en tu vida, de que esa persona se manifieste y pues tenga esa sensación, ¿no?, de cercanía hacia tu persona, ¿no? Entonces, pues bueno, ya eso va a depender de ti, de cómo te sientas, ¿no? Y pues también hacerle la lucha de si de verdad conviene estar con esa persona o no. Y pues si crees, arriésgate. O sea, yo te animo a que te arriesgues, que juegues hasta tu última carta, pero si ya de plano no, pues mejor no insistir y seguir el camino. Vámonos entonces a más música. Vamos a escuchar ahora esto de Pablo Alborán y Joy con esto de ¿A dónde está el amor? Vamos a ver.

¡Ah, cómo me encantan estas canciones! ¡Dios mío! ¡Dios mío! ¿Por qué? ¿Por qué me lastimas de esa forma? Nada, no es cierto. Estamos en este turno en vivo gracias a Valtier Mejía, que nos patrocina este canal. No, no es cierto. No, pero que sí nos da chance de estar al aire aquí en RTV México, solo para tus oídos, escuchando estas canciones. Pues es momento de que prepares tus botas tribaleras porque vamos a escuchar esto que dice... ¿Por qué? Porque el amor es el que manda. 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

Bueno, pues continuamos aquí en RTV México, solo para tus oídos, escuchando la música, disfrutando de todo lo que tenemos para ti en esta noche, sábado. ¿Sábado qué? Ando medio perdida en las fechas, pero bueno, estamos en sábado y lo más importante es que escuches radio, que también en su momento nos escribas algo en nuestra página de Facebook de RTV México, pues para que nos pidas alguna rolita, alguna canción, no sé, algo así. Vamos a escuchar entonces más música. Vamos a escuchar el siguiente tema que dice así: Late Night de Harry Styles. 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

Dios mío, ya hasta aquí estoy suspirando aquí en la cabina de RTV México. Digo, Dios, Dios, es el amor es una mezcla de sentimientos que no. Te hacen suspirar, te hace llorar, te hace soñar, te hace imaginar, bueno, un montón de cosas, ¿no? Y crees que esa persona en su momento es lo mejor que te ha pasado. Cuando estás en la época del enamoramiento, dicen los psicólogos que pues es mágico, pero cuando ya conoces más a esa persona o cuando se va el enamoramiento, el amor se transforma y se convierte en algo más profundo. O sea, ya hasta te das cuenta si tu pareja ronca, si no, si es muy enojona. O sea, ya como que dices, ah, ¿por qué me comprometí con esa persona, no? Entonces, pues, ¿quién entiende este sentimiento? Continuamos con más música en RTV México. Vamos a escuchar esta vez a Laura Pausini con Víveme. Y después vamos a escuchar a Romeo Santos con Enrique Iglesias con Loco. Loco, loco, loco, loco.

canción tan sentida, tan bonita, tan magnífica. A continuación vamos a escuchar este tema que me identifica, que digo es mi soundtrack, esa canción que dedicaré pronto. aunque me da penita, pero creo que me voy a animar a hacerlo. Como digo, el que no arriesga no gana, y a ver qué show. Vamos a escuchar a Luis Miguel con este tema de Tengo Todo, Excepto a Ti.

0: 20 horas, 15 minutos.
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5: 20 horas, 32 minutos.
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0: en tu casa, ¿qué pensaban de nuestra separación?
1: ¿Mi mamá? Mi mamá es la mujer más feliz del mundo. 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
0: Sí, ¿te gusta?
1: Me encanta. Además, te cortaste el pelo.
0: Bueno, intenté un cambio completo, pero quiero que me digas una cosa. Realmente, ¿cómo te portaste?

0: 20 horas, 46 minutos.
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0: 21 horas, 16 minutos.
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7: 21 horas 31 minutos.
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0: 21 horas, 48 minutos.
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8: 22 horas, 3 minutos.

0: 22 horas, 15 minutos.
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2: Bienvenidos a este pequeño espacio de Cultura Mía. Las actividades culturales y los empleos no son un hobby y no son solo para nuestro entretenimiento. Es decir, son trabajos reales que mueven a la economía. Sin embargo, siempre se han visto como eso, solo entretenimiento y que se hacen por amor al arte. Eso hace que la precarización de los salarios sea un factor importante porque las personas no se dedican a ellas. Tan solo veamos cómo es que los cantantes ganan 5.440 pesos, mientras los que se dedican al dibujo 5.390, los periodistas 8.060 pesos, los actores y las actrices únicamente 2.000 pesos, las bailarines y los coreógrafos 13.600 pesos. Y todas estas actividades están por arriba del 70% de la informalidad. ¿Cómo podemos garantizar una vida digna con esos salarios? Tenemos que reflexionar, valorar y sobre todo dignificar el trabajo cultural. Recuerden, porque lo vale, hablemos cultura.
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7: 22 horas 35 minutos.

0: 22 horas, 45 minutos.
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8: 23 horas. 4 minutos.

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1: Lo perdono, pero no lo olvido. ¿Te suena?
2: Doctora, mucha gente cree que eso es madurez, pero a veces es una herida que sigue abierta.
1: Perdonar no es borrar la memoria. La memoria te protege. El problema es cuando cada pelea nueva trae el fantasma del anterior.
2: Ahí no hay perdón. Hay tregua armada. Y en cualquier momento vuelve a explotar.
1: Perdonar de verdad no significa confiar de inmediato. Significa que dejas de usar el pasado como un arma.
2: Y si no puedes hacer eso, quizá todavía no es tiempo de perdonar. Y eso también está bien.
1: Recuerda, en el lado secreto del amor, no hay parejas que no puedan amarse sanamente. Hay trastornos que se interponen entre ellos.
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12: 23 horas, 36 minutos.

0: 23 horas, 45 minutos.
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0: 0 hora, 16 minutos.
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4: 0:33.
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0: 0 hora 47 minutos.
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0: ciudad de Nueva York, dos personas fueron encontradas muertas. Esta madrugada, los cuerpos sin vida de Pedro Barrios y Josefina Wilson de dirección.
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5: Es la 1 de la mañana. 4 minutos.
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0: Es la 1:18 a.m.
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1: Doctor, ¿por qué una discusión con tu pareja te destruye más que una con cualquier otra persona?
2: Porque hemos depositado en ella nuestra seguridad emocional. No es solo una pelea, es el miedo a que el mundo se desmorone.
1: Y entonces una frase pequeña, como siempre haces lo mismo, se siente como un puñetazo.
2: No es que seas débil, es que el apego activa las mismas áreas cerebrales que el miedo al abandono.
1: La próxima vez que pelees, pregúntate, ¿estoy peleando por esto o por lo que esto representa?
2: Porque muchas peleas no son sobre los platos sucios, son sobre no sentirse visto. Recuerda, en el lado secreto del amor, no hay parejas que no puedan amarse sanamente. Hay trastornos que se interponen entre ellos.
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14: Es la 1:00 a.m. 35 minutos.
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0: Es la 1:45 de la mañana.
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0: Son las 2 de la mañana, 14 minutos.
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3: Son las 2 de la mañana, 32 minutos.
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0: Son las 2 de la mañana, 45 minutos.
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2: Son las 3 de la mañana, 10 minutos.
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0: Son las 4 de la mañana, 15 minutos.
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2: Bienvenidos a este pequeño espacio de Cultura Mía. Las actividades culturales y los empleos no son un hobby y no son solo para nuestro entretenimiento. Es decir, son trabajos reales que mueven a la economía. Sin embargo, siempre se han visto como eso, solo entretenimiento y que se hacen por amor al arte. Eso hace que la precarización de los salarios sea un factor importante porque las personas no se dedican a ellas. Tan solo veamos cómo es que los cantantes ganan 5.440 pesos, mientras los que se dedican al dibujo 5.390, los periodistas 8.060 pesos, los actores y las actrices únicamente 2.000 pesos, las bailarines y los coreógrafos 13.600 pesos. Y todas estas actividades están por arriba del 70% de la informalidad. ¿Cómo podemos garantizar una vida digna con esos salarios? Tenemos que reflexionar, valorar y sobre todo dignificar el trabajo cultural. 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
13: Son las 4 de la mañana, 34 minutos.
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0: Son las 4 de la mañana, 47 minutos.
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7: Son las 5 de la mañana, 2 minutos.
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0: las 5 de la mañana, 15 minutos.
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0: ¿Y en tu casa? ¿Qué pensaban de nuestra separación?
1: ¿Mi mamá? Mi mamá es la mujer más feliz del mundo. Esa camisa es nueva, ¿verdad?
0: Sí, ¿te gusta?
1: Me encanta. Además, te cortaste el pelo.
0: Bueno, intenté un cambio completo, pero quiero que me digas una cosa. Realmente, ¿cómo te portaste?

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1: Hay parejas donde el sexo ya no es placer, es negociación.
2: Si haces esto, tal vez esta noche nos toque. O estoy cansada, pero mejor cedo para que no se enoje.
1: Cuando el sexo se usa para pedir perdón, para premiar o para castigar, dejó de ser un encuentro y se convirtió en una transacción.
2: Y eso duele, porque el cuerpo lo siente. Terminas desconectándote sin saber por qué.
1: El sexo sano no se negocia, se ofrece. Y también se puede decir hoy no, sin que sea el fin del mundo.
2: Recuerda, en el lado secreto del amor, no hay parejas que no puedan amarse sanamente. Hay trastornos que se interponen entre ellos.
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8: Son las 5 de la mañana, 34 minutos.
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0: Son las 5 de la mañana, 47 minutos.
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0: Son las 6 de la mañana, 16 minutos.
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6: Son las 6 de la mañana, 33 minutos.
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1: Son las 6 de la mañana, 45 minutos.
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6: Son las 7 de la mañana, 6 minutos.
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0: Son las 7 de la mañana, 15 minutos.
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6: Son las 7 de la mañana, 32 minutos.
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1: Son las 7 de la mañana, 45 minutos.
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5: Son las 8 de la mañana, 3 minutos.
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0: Son las 8 de la mañana, 17 minutos.
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8: Son las 8 de la mañana. 32 minutos.
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0: Son las 8 de la mañana, 46 minutos.
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6: Son las 9 de la mañana, 2 minutos.
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0: Son las 9 de la mañana, 15 minutos.
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2: Bienvenidos a este pequeño espacio de Cultura Mía. Las actividades culturales y los empleos no son un hobby y no son solo para nuestro entretenimiento. Es decir, son trabajos reales que mueven a la economía. Sin embargo, siempre se han visto como eso, solo entretenimiento y que se hacen por amor al arte. Eso hace que la precarización de los salarios sea un factor importante porque las personas no se dedican a ellas. Tan solo veamos cómo es que los cantantes ganan 5.440 pesos, mientras los que se dedican al dibujo 5.390, los periodistas 8.060 pesos, los actores y las actrices únicamente 2.000 pesos, las bailarines y los coreógrafos 13.600 pesos. Y todas estas actividades están por arriba del 70% de la informalidad. ¿Cómo podemos garantizar una vida digna con esos salarios? Tenemos que reflexionar, valorar y sobre todo dignificar el trabajo cultural. Recuerden, porque lo vale, hablemos cultura.
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0: Con total energía positiva les expresamos un cordial saludo y les damos la bienvenida a compartir una nueva emisión del programa Sin Límites, una producción de Fundación Tiflológica Ecuatoriana .7 que desde febrero del año 1999 permanece al aire abordando una diversidad de temas sobre las discapacidades en búsqueda de transformar la actitud social en equidad y mejorar las oportunidades para este colectivo. Soy Vanessa Gordón Rosales y es un verdadero placer acompañarlos en la conducción. Tras el siguiente mensaje, retornamos con el desarrollo del programa.
1: Solemos decir que la vida nos enseña a ser padres, que el mundo está lleno de experiencias que nos moldean para este momento. Sin embargo, pienso que es al revés. Ser mamá de Daniel me ha enseñado a descubrir el mundo, a ver la vida desde otra perspectiva. Daniel tiene 8 años y de él he aprendido a disfrutar cada detalle, a sentir la naturaleza, a apreciar el viento que roza mi cara, a conectarme con una caricia. Hoy estamos descubriendo un nuevo sabor y estamos emocionados. Daniel es mi hijo y tiene sordoceguera. Cada experiencia juntos es un momento único e irrepetible. Seguiremos aprendiendo juntos de la mano, porque sus manos son su todo. Con ellas explora el mundo, expresa el amor más sincero y me dice te amo. Acercando mis manos, yo escucho su voz.
2: Las personas con sordoceguera perciben un mundo diferente, un mundo más rico en emociones, sensaciones y lleno de sentimientos auténticos. No saben mentir ni saben de envidia sin importar su edad. Viven la vida con simpleza y en especial con alegría.
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0: DW, ¿cómo te afecta? Canal de YouTube nos cuenta cómo surgió en el año 2012 la idea de incorporar la lengua de señas en los conciertos musicales.
4: ¿Ves a los intérpretes de lengua de señas? Ellos acompañan a los artistas y probablemente a ti no te llame la atención, pero piensa en todas esas personas sordas que también van al concierto y quieren sentir a su manera la vibra y las emociones de este evento. ¿Y a quién se le ocurrió esta idea? Fue en 2012 cuando la banda alemana Keimzeit incluyó en sus conciertos la lengua de señas al enterarse de que uno de sus más grandes fans había perdido la capacidad de oír. Y desde entonces, los intérpretes de lengua de señas han llevado la música a otro nivel. Ahora son parte de festivales, conciertos, eventos deportivos, actos cívicos, etcétera. Y si tú en algún momento te preguntas, ¿qué hace una persona sorda en un concierto? Recuerda, Beethoven en algún momento sufrió pérdida del oído y al final sordera y resultó ser uno de los compositores más importantes de la historia. ¿Tú qué opinas de iniciativas como esta?
5: Desde la red social TikTok, Eli Rodríguez explica claramente que la capacidad de las personas no se debe evaluar considerando la discapacidad. Acceder al trabajo digno no es un favor, sino un derecho humano.
6: Cuando las personas con discapacidad solicitamos la implementación de ajustes razonables para poder desarrollar nuestras actividades laborales de forma libre y de forma independiente, no estamos pidiendo un favor, estamos exigiendo lo que por derecho nos corresponde. Cuando las personas con discapacidad nos acercamos a tu centro laboral a solicitar empleo, no lo hacemos buscando caridad. No queremos que evalúes nuestra capacidad para trabajar a partir de nuestra condición. Queremos que evalúes nuestro perfil profesional, que nos trates con respeto y simplemente como una persona más. Buscamos dignificación a través de un empleo que permita explotar y potenciar nuestras capacidades y nuestras habilidades. Ya no queremos ser únicamente parte de una cuota. Ya no queremos estar en un empleo solamente porque buscas tener una bandera de falsa inclusión cuando lo único que haces es integrar y no aceptar. Cuando solo nos permites estar en tu mesa, pero no permites que nuestra voz sea validada y sea escuchada. De nada nos sirve que la Constitución, que los tratados internacionales y que las leyes digan que las personas con discapacidad tenemos derecho de acceso al trabajo cuando la sociedad sigue sin entender que la capacidad no se evalúa a partir de la discapacidad. Y no. No somos nosotros los que debemos de adaptarnos al entorno. Es el entorno quien debe adaptarse a la diversidad humana, porque la accesibilidad y el diseño universal no solo beneficia a las personas con discapacidad, sino a todos y a todas. Espero que algún día, algún primero de mayo, sea más que un día de conmemoración, un día de celebración, en el que podamos festejar que todos y todas, sin importar la condición, podamos tener acceso al trabajo de forma digna, de forma independiente, y se pueda respetar nuestra autonomía y nuestra independencia, que dejemos de ser únicamente estadísticas y parte de una cuota. Sé que suena como un sueño utópico, pero seguimos en la lucha.
0: 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En Sin Límites presentamos música del artista ecuatoriano Di Capo y su producción titulada La Última Vez.

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1: Hacemos un repaso por las efemérides de la semana. El 18 de mayo es el Día Mundial del Museo. El 19 de mayo se dedica al Día Mundial de Prevención de la Hepatitis C y B. El 20 de mayo es el Día Mundial de las Abejas Polinizadoras Naturales que contribuyen a garantizar la seguridad alimentaria. El 21 de mayo se conmemora el Día Mundial de la Diversidad Cultural, el Día del Desarrollo Cultural y el Día del Diplomático Ecuatoriano. El 22 de mayo es designado como el Día del Árbol y el Día Internacional de la Diversidad Biológica. El 24 de mayo se rememora la Batalla de Pichincha, con la que se logró la independencia del Ecuador. Además, el 24 de mayo se recuerda el fallecimiento del presidente del Ecuador, Jaime Roldós Aguilera, en un fatídico accidente aéreo ocurrido en 1981. Así también el 24 de mayo es dedicado al Día Internacional de las Mujeres por la Paz. Proseguimos.
2: Buenas notas del ámbito de las discapacidades internacionales. La Fundación 11 presentó en el Hospital Universitario Marqués de Valdecilla, España, uno de los robots del programa Access Robots, diseñado para mejorar la autonomía de personas con discapacidad y personas mayores en entornos complejos como hospitales. El artefacto recorrió distintas áreas del centro, guiando a personas por sus instalaciones y mostrando su potencial para facilitar la movilidad y la orientación. Es la primera vez que esta tecnología se prueba en un entorno sanitario, abriendo nuevas posibilidades para avanzar hacia espacios más accesibles e inclusivos. Buenas notas nacionales. Ecuador. El próximo 26 de mayo, el Instituto Mariana de Jesús de la ciudad de Quito conmemora un aniversario más de labor educativa en beneficio de las personas con discapacidad visual. De la misma manera, con beneplácito informamos que el 28 de mayo la Asociación de Invidentes de Loja cumplirá 50 años, es decir, sus bodas de oro institucionales. Desde Sin Límites y de Fundación Tiflológica Ecuatoriana .7 hacemos llegar nuestra congratulación y felicitamos a sus fundadores y a los integrantes de estos dos organismos tiflológicos fraternos que por muchas décadas han brindado un importante aporte social, educativo, deportivo, laboral y cultural en favor de las personas con discapacidad de Loja y Ecuador. Nuestra enhorabuena y que los celebren en grande. Más buenas notas. Locales, este mes de mayo, el Centro de Salud número 3 de la ciudad de Loja incorporó un equipo especializado para realizar procesos de calificación y recalificación de discapacidades. Está conformado por una médica, una psicóloga y una trabajadora social, quienes brindarán atención bajo un enfoque integral biopsicosocial conforme a la normativa vigente. Atención, las citas pueden agendarse llamando al número 171 opción 4 en la plataforma citas.med.es, además de WhatsApp y Messenger. La atención presencial se desarrolla los lunes y martes de 7 de la mañana a 4 de la tarde, mientras que los miércoles efectuarán jornadas en territorio para acercar estos servicios a más ciudadanos. Con esta iniciativa buscan fortalecer la atención inclusiva y garantizar un acceso oportuno para las personas con discapacidad en Loja. Sin duda alguna, esta es una buena noticia, porque no es correcto que personas que presentan dificultades deban obligatoriamente trasladarse a otras provincias por falta de equipos profesionales en los centros de salud. Esperamos de la misma manera que estos equipos se logren conformar en todas las provincias del país para brindar un servicio eficiente y oportuno a toda la población con discapacidad. Con el detalle de estas muy buenas notas, doy paso al siguiente segmento de Sin Límites en su emisión 1376.

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2: Lucy Illingworth. Ingresamos en breves pasajes de la vida de esta joven que tiene autismo y discapacidad visual total. Natalia Vidal en Storyteller narra su historia y comparte cómo la música es un gran vínculo de contacto con el mundo que la rodea.
3: Lucy Illingworth no ve las teclas del piano. Es ciega, tiene autismo. Y cuando se sienta frente al piano, no está mirando, está escuchando. Mientras el mundo le opuso prejuicios desde siempre, ella encontró en la música el único lenguaje para decir quién es realmente. Buscando conseguirlo, se subió al escenario de un programa de talentos en Reino Unido. Y en vez de interpretar a Taylor Swift o Justin Bieber en el piano, ella eligió el arabesco número 1 de Claude Debussy. Una composición musical que nació para dar respiro a todo eso que está tenso. En sus manos la música no suena perfecta, suena viva. Porque mientras para algunas personas las palabras no alcanzan, para otras simplemente no están disponibles. Y cuando eso pasa, el arte sí está ahí. Y la ciencia lo demuestra. Existen estudios que muestran que la formación musical en personas autistas mejora la conectividad entre la corteza auditiva y en las áreas motoras. De esa manera se facilita la comunicación social allí donde las palabras fallan. Lucy no necesita ver el piano para encontrarlo. Y cuando toca, no está intentando ser entendida. Está mostrando otra forma de habitar el mundo.
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4: Matizamos sin límites con la canción Colección de Recuerdos, interpretada por los artistas Fonseca, Gilberto Santa Rosa y Chucho Valdés.

0: que decirte. Si necesitas contratar personal, toma en cuenta que una discapacidad no impide desempeñar un trabajo y que además tendrás beneficios fiscales. Ahora bien, si tienes alguna discapacidad, recuerda que juntos lograremos una cultura de trabajo más plural e incluyente en beneficio de todos.
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2: Beatriz Vena, desde su cuenta de TikTok, dice: Bienvenido al siglo XXI. Con ello nos invita a reflexionar sobre lo vertiginoso de la vida actual y lo banales que muchas veces resultan las relaciones impersonales que se mantienen a través de los dispositivos electrónicos. En la emisión 1376 de Sin Límites, compartimos esta meditación con todos ustedes.
3: Bienvenidas al siglo XXI, donde el amor es caro, donde una pizza llega más rápido que la ambulancia, donde perder el teléfono es más doloroso que la dignidad, donde sabemos qué hace alguien al otro lado del mundo, pero no sabemos cómo está la persona de al lado. Curioso, ¿eh? Hemos aprendido a responder mensajes en segundos, pero tardamos días en preguntarle a alguien si está bien. Tenemos mapas para llegar a cualquier lugar, menos a nosotros mismos. La vida no siempre fue así. Esperar era parte del proceso. Vamos, que con estar era más que suficiente. Pero es que ahora todo va sin pausa. La comida, las respuestas, las opiniones. Tenemos cientos de contactos en el teléfono, pero pocas conversaciones que importen. Nos hemos vuelto expertos en parecer que estamos bien. ¿Y sabes en qué se nota? Cuando apagas la pantalla. Todo es urgente, menos lo importante. Tenemos batería para todo el día y poca energía para nosotros mismos. Bienvenidos al siglo XXI, donde una historia dura 24 horas, pero hay recuerdos que ni siquiera creamos. Guardamos contactos, pero perdemos conexiones. Todo se actualiza, menos lo que sentimos. Y cuando todo esto pase, porque pasará, no vas a recordar lo que viste en una pantalla, sino lo que sentiste cuando alguien estaba de verdad.
1: 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Escuchamos al artista español Antonio José con la interpretación del tema Bienvenida a tu canción.

trato adecuado a personas con discapacidad física. Seguramente en tu entorno existen múltiples barreras arquitectónicas, las cuales se visibilizan hasta que te enfrentas a ellas desde una deficiencia física. Por ello, intenta identificarlas e irlas reduciendo mediante ajustes razonables. Atiende a la persona fuera de los mostradores que pueden ser difíciles de acceder. Ofrece tu ayuda para alcanzar, levantar e incluso llevar objetos, abrir puertas o ventanas, usar máquinas expendedoras u otro tipo de equipos. En compañía de alguien que camina despacio o utiliza algún apoyo técnico, ajusta tu paso al suyo. Si desconoces el manejo de alguna ayuda técnica, como una silla de ruedas, pregunta a la persona. Para hablar con una persona usuaria de silla de ruedas, siempre que sea posible, sitúate de frente y a su misma altura.

0: así concluimos esta emisión de Sin Límites, miscelánea radial que llega a todos ustedes gracias al trabajo de un completo y experimentado equipo técnico de voluntariado integrado por Sandra Janet Carrera en producción y libretos, Tatiana Paola Arévalo en edición, Jorge Antonio Arévalo, podcaster de Sin Límites a través de la gran red de internet, y en la conducción, Vanessa Gordón Rosales, quienes les decimos que ustedes y nosotros juntos vamos sin límites hacia la luz infinita de la grandeza.
1: Gracias por su sintonía. 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
11: Son las 11 de la mañana, 3 minutos.
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5: Hay parejas donde el sexo ya no es placer, es negociación.
6: Si haces esto, tal vez esta noche nos toque. O, estoy cansada, pero mejor cedo para que no se enoje.
5: Cuando el sexo se usa para pedir perdón, para premiar o para castigar, dejó de ser un encuentro y se convirtió en una transacción.
6: Y eso duele, porque el cuerpo lo siente. Terminas desconectándote sin saber por qué.
5: El sexo sano no se negocia, se ofrece. Y también se puede decir hoy no, sin que sea el fin del mundo.
6: Recuerda, en el lado secreto del amor, no hay parejas que no puedan amarse sanamente. Hay trastornos que se interponen entre ellos.
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14: Son las 11 de la mañana. 32 minutos.
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0: Son las 11 de la mañana, 46 minutos.
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6: 12 horas. 4 minutos.
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0: 12 horas, 16 minutos.
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7: 12 horas 31 minutos.

0: 4 minutos.
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0: Son las 8 de la noche, hora centro de México. Bienvenidos. Aquí comienza Voces de la Discapacidad, el espacio donde todas las voces cuentan. De marzo de 2026. Voces de la Discapacidad. Programa emisión número 272.
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0: Voces de la Discapacidad. Hoy queremos que sientas lo que otros viven cada día, que escuches cómo enfrentan desafíos y los convierten en oportunidades y fuerza. Durante los próximos 120 minutos, descubrirás historias de coraje, resiliencia y superación. No es solo escuchar, es aprender, motivarte y dejarte inspirar por cada voz. Queda con vosotros su conductor, Juan Carlos Martín.
2: Conociendo a nuestros invitados de hoy, David Jiménez López y Alma Arredondo.
3: Hoy volvemos a abrir este espacio donde las historias no se cuentan para impresionar, sino para comprender. Donde la experiencia se transforma en conciencia colectiva. Y donde la discapacidad se piensa desde la dignidad, los derechos y la acción. Nos acompaña David Jiménez López, originario de Poza Rica, Veracruz. A sus 35 años, David enfrenta los desafíos de la discapacidad visual que adquirió hace año y medio debido al glaucoma, con pérdida total de visión en su ojo izquierdo y percepción mínima de movimiento en el derecho. A pesar de esto, ha demostrado resiliencia y compromiso en su desarrollo personal y profesional. Egresado de la Universidad Veracruzana en Ingeniería en Electrónica y Comunicaciones, David se desempeñó en la Administración Pública Municipal, en el área de Tesorería, brindando asistencia al público y asesoramiento en su campo de trabajo. Durante el último año y medio, David se ha rehabilitado en Puebla, fortaleciendo sus habilidades en lectoescritura braille, orientación, movilidad y el uso de tiflotecnología. Hoy, continúa en búsqueda de oportunidades laborales, ya sea a través del emprendimiento o promoviendo la inclusión de personas ciegas y con baja visión dentro de la administración pública y otros espacios de la sociedad. También nos acompaña Alma Arredondo, licenciada en Comunicación Humana y maestra en Atención a la Diversidad y Educación Inclusiva. Alma ha dedicado su labor profesional a trabajar con personas con discapacidad visual, auditiva, con afasia y disfagia, así como con niños con trastornos del neurodesarrollo. Su trayectoria la ha llevado a generar entornos educativos y sociales accesibles, promoviendo la inclusión y el desarrollo integral de quienes enfrentan barreras en su aprendizaje o comunicación. Con su experiencia, acompaña, capacita y asesora instituciones, familias y profesionales, siempre desde un enfoque humano, comprometido y lleno de empatía. A lo largo de sus trayectorias, ambos invitados han mostrado que la discapacidad no es un límite, sino un impulso para seguir aprendiendo, adaptándose y creando espacios más inclusivos. Su resiliencia, dedicación y compromiso con la inclusión transforman vidas y construyen sociedades más justas y accesibles. En Voces de la Discapacidad, hoy los acercamos para conocer su mirada sobre la inclusión, la educación, la tecnología y la participación activa de las personas con discapacidad en la sociedad. ¿Preparados para conocer a nuestros invitados de hoy? ¿Acaso la determinación de David y la pasión de Alma por garantizar inclusión y educación accesible los hacen menos que tú? Pues si están preparados, sean todos bienvenidos. Aquí damos comienzo, Voces de la Discapacidad.
2: La verdadera inclusión se construye cuando cada voz tiene espacio y cada esfuerzo encuentra reconocimiento.

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2: Una correcta habilitación y los estigmas acerca de la ceguera. Hablar de ceguera sigue despertando, en muchos sectores de la sociedad, ideas cargadas de mitos, prejuicios y desinformación. A pesar de los avances en derechos, accesibilidad y tecnologías de apoyo, persisten estigmas que afectan directamente la vida cotidiana de las personas ciegas. Frente a ello, la habilitación adecuada no es un complemento opcional. Es la base para la autonomía, la participación plena y la dignidad. La ceguera no define a la persona. Sin embargo, el entorno suele hacerlo. Se asume incapacidad antes de conocer habilidades. Se anticipa dependencia sin preguntar por competencias. Y se confunde protección con limitación. Estas ideas no nacen de la maldad, sino del desconocimiento. Pero sus efectos son reales. Baja expectativa educativa, barreras laborales, sobreprotección familiar y exclusión social. En este contexto, la habilitación cobra un papel fundamental. No se trata únicamente de aprender a usar un bastón blanco o dominar un lector de pantalla. Una correcta habilitación implica un proceso integral que incluye orientación y movilidad, actividades de la vida diaria, acceso a la información, comunicación, fortalecimiento emocional y desarrollo de habilidades sociales y laborales. Es un proceso que busca que la persona tome el control de su proyecto de vida. Cuando la habilitación se realiza de manera oportuna y profesional, el cambio es profundo. La persona deja de sentirse definida por la pérdida visual y comienza a reconocerse como sujeto de derechos y capacidades. Aprende a desplazarse con seguridad, a utilizar tecnología adaptada, a gestionar su tiempo, a estudiar, a trabajar y a participar activamente en la comunidad. No se trata de superar la ceguera, sino de aprender a vivir con ella sin que se convierta en una barrera impuesta por otros. El problema surge cuando la sociedad no comprende este proceso. Muchos aún creen que la persona ciega no podrá realizar determinadas actividades. Se duda de su capacidad para estudiar carreras exigentes, liderar equipos, criar hijos o tomar decisiones complejas. Estos estigmas no solo limitan oportunidades externas, también pueden infiltrarse en la autoestima si no existe un entorno que refuerce la confianza. Una correcta habilitación también implica trabajar con la familia y la comunidad. La sobreprotección, aunque bien intencionada, puede frenar el desarrollo de la independencia. Permitir que la persona experimente, se equivoque, intente y aprenda es parte del crecimiento. La autonomía no se concede, se construye. Además, es necesario entender que no todas las personas ciegas viven el mismo proceso. Existen diferencias entre quienes nacen con discapacidad visual y quienes la adquieren en la edad adulta. En el segundo caso, el proceso emocional puede ser más complejo, ya que implica reconstruir rutinas, identidad y expectativas. Por eso, la habilitación debe ser personalizada, respetuosa y centrada en la persona. En la actualidad, las herramientas tecnológicas han ampliado enormemente las posibilidades de acceso a la información y al empleo. Lectores de pantalla, líneas Braille, aplicaciones móviles accesibles y sistemas de navegación adaptados permiten un nivel de independencia impensable décadas atrás. Sin embargo, la tecnología por sí sola no elimina el estigma. Lo que transforma verdaderamente la mirada social es el contacto, la convivencia y el reconocimiento de capacidades reales. Combatir estigmas acerca de la ceguera exige educación social, visibilización y testimonios que rompan narrativas asistencialistas. No se trata de presentar historias de heroísmo exagerado, sino de mostrar vidas cotidianas, profesionales competentes, estudiantes dedicados, madres y padres responsables, ciudadanos activos. La habilitación correcta no convierte a la persona ciega en extraordinaria, simplemente le permite ejercer lo que siempre debió ser natural, su derecho a vivir con autonomía y participar en igualdad de condiciones. La verdadera discapacidad no está en la falta de visión, sino en la falta de oportunidades y en la persistencia de prejuicios. Desmontar estigmas es una tarea colectiva. Implica revisar cómo hablamos, cómo educamos, cómo contratamos y cómo interactuamos. Implica entender que la ceguera es una condición, no una condena, y que la autonomía no es un privilegio, sino un derecho. La ceguera no limita el potencial, lo limita el prejuicio.
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0: Hola, hola, bienvenidos a Voces de la Discapacidad por RTV México, solo para tus oídos y simultáneamente por Sonando Fino, Radio Lidena Web desde República Dominicana y en Esencia Radio, una radio con sentido humano desde Guadalajara, Jalisco. Como os digo, cada martes es un gusto enorme estar con todos vosotros y que nos, se vaya sumando más gente a esta comunidad y que os animéis, como los invitados de hoy, a participar, a contar de vuestra experiencia, de vuestras capacidades y si sois familiares, pues también lo que veis cada día con vuestros hijos, con vuestros hermanos, con vuestros padres, porque todos aquí en Voces de la Discapacidad sois bienvenidos porque es el espacio donde todas las voces cuentan.
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0: Y sí, vamos con los palos y las zanahorias. Y las zanahorias, no sé si es cierto o no, pero de todas, todas será. Porque sí pasa. Es real eso que leí por ahí en Facebook, de que a un niño autista en un colegio, en una escuela, le excluyeron de las excursiones simplemente por vivir con esta condición de vida, el autismo. Vamos, que aquí tienes que ser perfecto, ¿o qué? Pues yo creo que los más imperfectos son aquellos que se creen perfectos y no tienen discapacidad. Las personas con discapacidad, y en este caso niños con autismo, o como se dice ahora, personas autistas, somos tan válidos y somos como tú. ¿Y la zanahoria? Pues para más de esos 2.500 personas que ya siguen el Facebook de Voces de la Discapacidad y van haciendo reacciones, nos van haciendo sus comentarios, muchísimas, muchísimas gracias a todos. Y como consecuencia de eso, Voces de la Discapacidad, vamos a estar unas semanas en pruebas. Si va a haber programa, no os preocupen, vamos a seguir emitiendo, pero vamos a hacer unas pruebas, a ver si en 2-3 semanas todo va bien y os iré anunciando. No, lo dejamos ahí en sorpresa. Si alguno quiere, pues que ya me preguntará por el Facebook o por WhatsApp, pero no voy a decir nada porque va a ser una sorpresa para Voces de la Discapacidad, incluso para RTV México, Sonando Fino y Esencial Radio. Y no me enrollo más, que nos vamos con un poquito de retraso y ya nos están esperando nuestros invitados. Nos vamos al mini corte y estamos ya con ellos en Veracruz.
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2: Y perdón, vamos con los palos y la zanahoria, no. Vamos con los invitados de hoy en Veracruz, que se me fue el dedo. Muy bueno. Antes de nada, pues presentarles. Él es David Jiménez López, es persona con discapacidad visual y es licenciado en electrónica y comunicación. Y la acompaña Alma Arredondo, que es licenciada en educación y especialista, y nos van a hablar de esto que es la habilitación, ¿no? Que muchos dirán, ¿y qué es CIO, no? Que muchos dirán, ¿y qué es? Pues bueno, pues también se le conoce como rehabilitación.

0: parteaguas, pero con permiso de David, si me no le importa, ahora les doy las buenas noches. Vamos a empezar con las damas primero, ¿no? Con Alma Arredondo, que ya nos platico un poquito más de ella, se presente, y luego vamos contigo, David, pero para los dos, muy buenas noches.
1: Hola, hola, muy buenas noches, muchísimas gracias, un gusto estar aquí acompañándolos y acompañando aquí a David. Mi nombre es Alma Arredondo. Yo trabajo con personas con discapacidad, que tengan algún tipo de alteración en la comunicación oral, escrita o la audición. Veo muchas personas con discapacidad visual, con pequeñitos con autismo o diferentes tipos de síndromes. En este caso he apoyado a David en esta parte que tiene que ver con el braille. Entonces apenas estamos comenzando este camino. Muchas gracias.
0: De nada. David, todo tuyo. Cuando quieras, platícanos un poquito sobre ti, aunque la gente haya escuchado la presentación, pero también nos gusta que lo abrimos de viva voz.
2: Hola, ¿qué tal? Un gusto pues saludarlos y poder compartir este espacio de voces de la discapacidad. Y sí, lo saluda su amigo el ingeniero David Jiménez, persona con discapacidad visual adquirida desde hace año y medio, ¿verdad? Y verdad, como ingeniero me toca otra vez reaprender, ¿verdad? Porque sé que cuando un sistema cambia, ¿verdad?, hay que redirigir las cosas, ¿verdad? Y ahora sí que pues soy orgullosamente costarricense, ¿verdad?
0: Esto, David, tú perdiste la vista por glaucoma, ¿verdad?
2: Sí, a raíz del glaucoma, a raíz de hace año y medio, ¿verdad? Todavía conservo resto visual que me permite poder orientarme y poder realizar pues muchas actividades, ¿verdad? Gracias a la habilitación que he tenido.
0: ¿Tu visión antes de que la perdieras, ya no tenías algo o tu visión era normal?
2: Sí, yo era una persona así como se dice, normovisual. Realizaba todas mis actividades normales, iba a mi trabajo, como todo, transporte público, salía, todas las actividades. No quiere decir que ahora pues no las haga, ¿va? Porque sí, hoy sí las sigo haciendo, ¿va? Pero ya de una forma pues diferente.
0: O sea, que tu visión era normal. ¿Y qué empezaste a sentir?
2: Okay, yo ahora sí que a partir de los 31 años yo empecé a tener síntomas, empecé a ver un poquito borroso, algunos cambios en mi visión.
0: Me imagino que dolor también, ¿verdad?, en los ojos.
2: Sí, dolor, se ponían los ojos rojos y pues no, parece que no, hasta que realmente visité al oftalmólogo y fue el que realmente me diagnosticó
0: el glaucoma.
2: El glaucoma. Y pues a raíz de eso pues llevé, así como todos, ¿verdad?, llevé el tratamiento médico, que son
0: tus gotas y todo, ¿no?
2: Y pues tuve la oportunidad de estar en varios institutos oftalmológicos, pero pues realmente no se obtuvieron los resultados que se querían, ¿verdad? Tuve la oportunidad de que se me pusiera un implante, una válvula en este caso, ¿verdad?, pero pues no fue lo que se esperaba.
0: Esa válvula, para la gente que no conoce, que desconoce, en la válvula será para liberar presión en el ojo, ¿verdad?
2: Ajá, sí, se coloca, es que en el ojo, ¿verdad?, su función es liberar esa presión, ese líquido que nuestro ojo produce, y que pues a raíz de que pues no el ojo no drena ese líquido, pues se sube la presión, y esa presión pues daña

0: va dañando el nervio óptico. Y pues en este caso, pues mi glaucoma es de ángulo cerrado. Porque pues existen dos tipos, ¿no? Que es el ángulo abierto y el ángulo cerrado. En este caso, pues sí, es el ángulo cerrado, es un poquito, es el que se va perdiendo más la vista.
1: ¿Y más rápido?
0: Sí, sí.
1: ¿Cómo fue ese parte de aguas cuando dijiste ya? ¿Y ahora qué?
0: Pues sí, verdad, ahora sí que al irme enfrentando poco a poco ahora sí que a la debilidad visual, y en su caso ya realmente ya estar en casi a la ceguera, pues ahora sí que pues ya me hice esa pregunta, o sea, ¿qué sigue? Si realmente pues ya se acabó aquí mi vida.
1: ¿Y ahora qué va a ser de mí, no?
0: Sí, si ya no hay oportunidades, y pues lamentablemente aquí, tanto aquí en la ciudad y como en otras partes del país, ¿verdad? Pues hay muy poca pues difusión, ¿verdad? De qué hacer, ¿verdad? Con las personas que adquieren, ¿verdad? Una discapacidad a una edad, pues en mi caso, pues productiva, ¿verdad? Pues ahora que pues tuve la oportunidad, ¿verdad? De investigar, ahora sí que con ayuda de personas, ¿verdad? Y pues tuve la oportunidad de estar en un instituto, ¿verdad? Para personas ciegas y débiles visuales. Y es ahí pues donde empieza esta habilitación.
1: ¿Te habilitaste en Puebla, verdad?
0: Sí, sí, estuve en el instituto para personas ciegas y débiles visuales en Layers. ¿Ah? Ahí empecé.
1: Alma, perdón, sigue, David.
0: Sí, y pues ahora sí que aprendí lo necesario, en este caso, pues lo más importante, ¿va? Que es el uso del bastón, actividades de la vida diaria, y a raíz de eso, pues una vez pues ya que me sentí con la capacidad, pues ahora sí que pues regresé otra vez a mi ciudad de origen,
1: a
0: Poza Rica, y pues tuve la oportunidad, bueno, ya conocí a Alma, ya sabía de su trabajo, y pues ella ha sido parte fundamental ahorita en lo que es el sistema Braille.
1: O sea que Alma te está haciendo con el Braille.
0: Sí.
1: Alma, ¿cómo fue tu acercamiento hacia las personas con discapacidad?
2: Pues creo que desde hace mucho tiempo me llamaba mucho la atención esta parte de poder apoyar a las personas en este sentido cuando se enfrentan ante una situación pues tan compleja y los retos que les representa. Entonces creo que eso fue lo que me empujó mucho a estudiar esto y pues es algo que me gusta muchísimo porque puedo apoyar a todas estas personas con todos estos retos.
1: Antes de que te empezases a trabajar y también, claro, tomar la decisión de estudiar una carrera enfocada en ello, ¿habías tenido contacto con personas con discapacidad?
2: No propiamente, pero sí simplemente que observaba en la calle o veía en diferentes espacios, veía por ejemplo pequeñitos con síndrome de Down o con alguna otra discapacidad o alguna discapacidad motriz. Entonces todo eso sí me llamaba mucho la atención.
1: O sea que eras una chica sensible, ¿no?
2: Pues sí, de alguna manera sí.
1: Sí, porque luego no está aquí gente aquí en el programa que les pregunta, dicen, pues sí, nunca había tenido contacto hasta que me tocó vivirlo en mi familia con mi papá, con un hermano, y me hizo cambiar completamente la visión. Lo tuyo fue distinto, ¿no? El ver a la gente por la calle, ¿no?
2: Sí, claro, sí, eso creo que me sensibilizó bastante.
1: ¿Luego qué estudiaste?
2: Bueno, después de la licenciatura en comunicación humana, pasados unos años, hice una maestría en atención a la diversidad y educación inclusiva.
1: Y ahí te enfocaste ya más en el tema de discapacidad, ¿en alguna en particular o en todas?
2: En sí la parte de educación inclusiva es bastante amplia, pero yo me enfoqué más como a la parte de la lectura. Todos los pequeñitos que tienen dislexia o tienen alguna dificultad en lectura fue donde me atrajo un poquito más y fue lo que fue mi trabajo de tesis, pero y en general pues continuaba yo trabajando mucho en esa parte y tuve la fortuna de cuando estuve en la maestría hice una movilidad académica en Valencia, en España, y allá estuve un par de meses y me tocó ver también el trabajo que se hace de por ejemplo licenciados en comunicación humana, terapeutas del lenguaje o logopedas como le llaman allá, y cómo es el trabajo, y realmente me di cuenta de que en México tenemos muy buen nivel en cuanto a la terapia, a la forma que se le da todo este acceso a las personas con discapacidad, y eso también completó mi formación y me dio como mucha luz para ver muchas situaciones y muchas cosas.
1: Ver la realidad de España a México, ¿no? Y tenerlo, lo que se hace allí para implementarlo en México, ¿no? A pesar de que, como dices tú, en México sí hay avances en ese sentido.
2: Sí, claro. Sí, así es. Sí, fue un apoyo bueno.
1: ¿Y cómo aprendiste a ser braille?
2: Bueno, yo en Morelos tomé unos cursos en línea con la maestra Mariela, que es buenísima la maestra. Ella es ciega de nacimiento junto con su esposo. Y ella fue la que me dio las clases, entonces ahí fue como fui aprendiendo.
1: Y ahora todo ese conocimiento se lo estás poniendo, implementando con David, ¿verdad?
2: Sí, así es. He tenido también la oportunidad en otros momentos, hace un par de años también, en ver pequeñitos con discapacidad visual, entonces irlos también de alguna manera introduciendo a lo que es esta parte del braille, enseñarles como de alguna manera un poquito más más general, y para que ellos vayan poco a poco manipulando, no sé, a través de títeres, a través de cuentos, a través de texturas, para que ellos poco a poco vayan iniciando en este camino que es el aprendizaje de la lectoescritura del braille.
1: David, ¿qué tal con el braille? Porque tú te habrán dicho en el instituto y todo que, bueno, y también Alma, ¿no? Que no es lo mismo aprenderlo con 2 añitos que con 35, ¿no? Por el tacto.
0: No, la verdad que no. No es no es lo mismo, ¿verdad? Ahora sí que, pues, en mi caso, ¿verdad? Yo puedo decir, ¿verdad? Que, pues, me ayudó un poco que tenía mi resto visual un poquito todavía más. Y le saqué provecho, ¿verdad? A esa situación, ¿verdad? Del aprender un poco más rápido el sistema en braille, ¿verdad?
1: Ya que ya no consigues verlo bien, ¿qué tal con el tacto?
0: Sí, ya lo logro distinguir bien ya, bueno, con el tacto A, ya las letras, las texturas, ahora sí que el código A, ya me lo tengo aprendido, ¿ah?
1: Alma, ¿qué tal alumno es con el braille?
2: ¿Perdón?
1: ¿Qué tal alumno es David con el braille?
2: Yo considero que va muy bien, o sea, todavía está en este proceso, pero va muy bien porque, o sea, yo le digo, realmente eres muy valiente, porque creo que si a mí me sucediera lo que a ti te sucedió, pues no sé cómo hubiera reaccionado, ¿no? Entonces, realmente es muy, muy valiente, muy disciplinado, y solito se pone a hacer sus signos y está ahí con su regleta y con su punzón y hace sus tareas. Entonces, yo lo veo muy dedicado porque pues el aprender braille es como un pequeñito que está en la, no sé, en primero de primaria, que tienes que estar repase y asociando esta parte, ¿no? De que cada signo es corresponde a una letra. Entonces sí es complejo, y pues saber que también la lectura de alguna manera va a ser al revés, y la escritura la escribes de izquierda a derecha, y la lectura al revés. Entonces como el ir apropiándote bien de cada signo, de cada espacio, de la colocación de cada uno de ellos, para que pues todo esto le apoye. Y yo lo veo muy disciplinado.
1: Pero sí hay diferencia, ¿verdad? Tú que estás gestionando a niños con 2 añitos, 3 años, a la gente mayor, sí se nota la diferencia, en el sentido que el niño todavía está desarrollando el tacto, y las personas mayores pues ya el tacto lo tienen desarrollado, ¿no?
2: Claro, sí. O sea, en el caso de los adultos, pues sí tiene que haber una habilitación de esta parte, ¿no? De centrar como más la atención a lo que es la estimulación táctil, el poder desarrollar esta facilidad y empezar como de lo más grueso, de lo más sencillo, para después pasar algo un poquito más fino, más complejo, para que ellos puedan detectar y tocar con su yemita de los dedos, pues cada puntito, e ir identificando qué letra es, qué palabra es, y pues a su vez intentando leer o comprender una frase. Entonces sí depende como de muchas cosas. Y en el caso de un pequeñito que ya nació con una discapacidad visual, pues es diferente, ¿no? Porque él se desplaza en su entorno, de alguna manera hace muchas actividades, pero ya acostumbrado a no tener este sentido, ¿no? Entonces,
1: ya. Y claro, cualquier objeto que ya lo toca con su mano, ya su tacto está ya desarrollado para otras cosas.
2: Claro, ya tienen de alguna manera pues ese escaloncito, ¿no? Ya avanzado. Y en el caso de un adulto, pues ese es habilitarlo, el empezar como a aprender de nuevo de alguna manera. Y entonces es paso a pasito.
1: David, ¿tú cuándo empezaste a leer en braille? ¿Con Alma o en el Instituto en Puebla? ¿David? ¿El braille que empezaste es con Alma o en el Instituto en Puebla?
0: Lo empecé allá, el braille básico, ¿ah? O sea, que es el abecedario, números, los puntos, los signos, todo porque
1: la matriz de números, y cuál es el de mayúsculas, las comas y todo, me imagino, ¿no?
0: Sí, porque pues porque realmente pues en la escritura braille pues se respeta todo, al igual como si escribiera pues como si escribiéramos normal, ¿verdad? No porque sea otro tipo de sistema de escritura ya se escribe diferente, ¿no? Se respetan las mismas reglas ortográficas. Y en su caso, la verdad, pues yo defiendo el braille, ¿verdad? Que el sistema braille no es un sistema obsoleto, ¿verdad? Que es algo vivo, ¿verdad? Que pues nos da pues una autonomía para poder acceder a la información, ¿verdad?
1: Sí, sí. O sea que tú, como yo, también has oído eso de que el braille está ya obsoleto, ¿no? ¿David?
0: ¿Mandé?
1: Tú también has escuchado, como yo, eso de que el braille ya está obsoleto, ¿no?
0: Sí, me ha tocado ese tipo de comentarios, ¿verdad? En lo que pues me dicen, ¿para qué sirve? Pues no, ya, o sea, nadie sabe de eso. Pues realmente sí, ¿verdad? Porque el braille va de la mano, da mucha accesibilidad a muchos lugares, ¿verdad?
1: Porque, en museos.
0: En museos, en lugares públicos, en el transporte, ¿verdad? Va de la mano con la accesibilidad y la tecnología, ¿verdad? Porque pues realmente también es de mucha importancia.
1: Exactamente, la línea Braille, ¿no? que es pura tonología, pero es tonología y braille, como tú has dicho, ¿no?
0: Sí, sí, sí. Y ahora también, este, pues digo, también pues podemos encontrar también hasta en los teléfonos, ¿verdad? Pues por eso donde digo que pues no es un sistema vivo, ¿ah? que es de mucha importancia.
1: Alma, ¿tú qué piensas de eso cuando la gente dice, y sobre todo personas con discapacidad visual, ¿no?, que es lo que choca más, ¿no?, que el braille está obsoleto?
2: Sí, sí, es bien interesante, porque sí escuchas bastantes comentarios, como bien dices, ¿no? Hay personas con discapacidad visual que dicen que no, que optan mejor por tener pues otro sistema, ¿no?, que es usar el Talbac, pueden acceder pues a otro tipo de dispositivos y utilizar voz, ¿no? Entonces yo creo que sí son muy buenas herramientas también, pero en el caso del braille creo que es muy útil. Tengo un amigo con discapacidad que ya conozco desde hace ya varios años. Él, por ejemplo, él me comentaba que para él es muy útil el braille, porque de repente, no sé, él trabaja en educación especial y de repente va a alguna reunión y tiene que hacer alguna nota o tiene que recordar algo, entonces puede sacar su regleta, puede sacar su punzón, igual que nosotros, como un cuaderno y un lápiz, y entonces hacer uso de esas herramientas para poder realizar sus notas, ¿no? Entonces realmente es algo que sí está vigente y que es muy accesible y que sí es muy funcional.
1: Y no, yo pienso, ¿no? A mí me encanta la tecnología, pero ¿qué pasa si un día se nos va la luz durante un día, unas horas? ¿Qué hacemos? Si no podemos usar el celular ni las computadoras, ¿no?
2: Exacto, exacto. Entonces es una herramienta pues muy básica y necesaria y útil, sobre todo para personas con discapacidad visual. He tenido la oportunidad de ver en diferentes edades, niños o adultos, y sí me ha tocado ver, por ejemplo, algunos padres que me dicen, no, o sea, el braille pues no le va a servir, ¿no? Hacen como ese comentario, ¿no? Pero sí, ya como que les explicas y les dices cuál es la función, pero sí hay como es esta barrera en ese sentido de tal vez no ver la funcionalidad de este recurso, ¿no? Que al fin y al cabo es la lectura y la escritura para personas con discapacidad visual.
1: Exactamente. Y lo que decía David, ¿no? Y yo lo he visto aquí, ¿no? En el metro, en el transporte, en instituciones públicas, en los museos, la información no es en tecnología, es en braille para nosotros.
2: Claro, por supuesto.
1: ¿Ah? Y ¿a qué me comentabas, bueno, aparte de trabajar con niños con discapacidad visual, también trabajas con otros niños, ¿no?
2: Sí, trabajo con pequeños con autismo, con síndrome de Down, con personas que han tenido algún evento cerebrovascular, que han perdido el habla, afasia. ¿Mm? Con pequeñitos o adultos que tienen problemas de deglución. Sí, es bastante vasto la profesión. Afortunadamente tengo la fortuna y la dicha de trabajar con muchas personas con discapacidad y ver, la verdad, lo valientes que son, lo luchadoras que son y sus familias para salir adelante.
1: Es un tema también muy importante, ¿no? La aceptación de la familia, que no lo sobreproteja, sino que la apoye y lo impulse, ¿verdad?
2: Claro, por supuesto, el apoyo de la familia es básica, definitivamente. Yo les digo a las familias, o sea, si ustedes no fueran ese respaldo, ¿qué sería de estas personitas, no? Entonces, son ese empuje, son ese impulso que les dan ese apoyo para salir adelante, para darle las herramientas, para darle los medios, para buscarle las terapias.
1: David, ¿tú cómo...? ¿Tu familia, cuando empezaste a perder la vista, cómo fue su reacción?
0: Pues fue un poco pues difícil, ¿verdad? Porque pues, como yo los dije al principio, pues era una persona pues normovisual, ¿verdad? Y pues que de la noche a la mañana pues cambia, ¿verdad? Pero no es porque pues realmente pues no quisieran esa aceptación, sino porque pues el desconocimiento, ¿ah? De pues ahora cómo lo trato, cómo le hablo, ¿ah?
1: el miedo, ¿no? A cómo actuar, cómo apoyarte.
0: Sí, en este caso, ¿verdad? Pues sí, el apoyo, ¿verdad? Pues ahora sí que el apoyo moral, ¿verdad? De la familia, ¿verdad? También es importante, ¿verdad? En ese aspecto, ¿verdad? Porque pues digo, no es, a veces es desconocimiento, ¿verdad? De pues qué hacer, ¿verdad? ante la situación, ¿verdad? Porque no es lo mismo, ¿verdad? Verlo que tenerlo, ¿verdad?
1: Exactamente.
0: Sí.
1: ¿Y tú antes de que perdieras la vista veías a las personas con discapacidad y qué pensabas?
0: Pues realmente pues yo sí pues no, o sea, pues sí me refería a ellos pues de una forma pues muy muy amable, ¿vale? De una otra forma pues siempre me ha gustado ser una persona pues que me gusta ayudar o apoyar a las personas, no importando su discapacidad, ¿eh?
1: Y claro, ya tú te encuentras a este lado de en el mundo de la discapacidad y dices, guau, qué cambio de vida, ¿no?
0: Sí, la verdad, sí es un giro de un giro total, ¿verdad? Muy muy muy diferente, ¿verdad? Pues pero recalco, ¿verdad? Muchas veces es el desconocimiento, ¿verdad? Y pues las barreras que existen en el día a día, ¿verdad? Desde que pues va desde que salimos de casa, ¿verdad? Desde que pues no, las calles no están adaptadas, el transporte tampoco, y pues en este caso va pues las personas tampoco están visibilizadas, ¿verdad? Para ello, ¿no?
1: ¿Y tú con quién vives, David?
0: Ahorita hasta el día de hoy yo vivo con mis tíos. Ellos me han estado ayudando de esta forma, ¿verdad? Porque pues mis padres, ambos padres ya fallecieron. Y ahorita ante esta discapacidad pues ellos han sido un pilar, un apoyo para mí.
1: Me imagino que cuando empezaste a perder la vista, hiciste la habilitación en Puebla, les tenías que explicar a tu tío, ¿no? Para que ellos estuvieran tranquilos.
0: Sí, la verdad, porque pues ahora sí que pues ahora sí que tomé la decisión, o sea, misma, va, porque pues yo dije pues todas las personas, ¿verdad? Todas las personas tenemos una vida y tenemos nuestros propios problemas, ¿verdad? Y pero pues si uno tiene la oportunidad, ¿verdad? A través de amigos, de conocidos, ¿verdad? Pues busqué la manera, ¿verdad? De cómo ir, de cómo regresar y pues ahora sí que el informarles, ¿verdad? De cuál era cuál era el proceso, ¿verdad? De cuando una persona pierde va perdiendo la vista, ¿verdad?
1: Sí, sí. ¿Hasta qué año estuviste trabajando?
0: Todavía tuve la oportunidad de trabajar hasta los 34 años. 34 años y medio.
1: ¿Y qué fue, una liquidación por te despidieron por perder la vista o tuviste que renunciar?
0: No, como tal, o sea, en mi trabajo no me despidieron, ¿verdad? Pero yo trabajaba en la administración pública, pero era de manera de confianza. Entonces se termina el contrato y pues con ello va. Se termina la administración, pues se termina mi contrato, ¿verdad?
1: Claro, y ahora con el tema de la discapacidad, tú sabrás que está más complicado, ¿no?, para encontrar trabajo.
0: Sí, la verdad sí que está un poco complicado, ¿verdad? Porque como tal, pues no hay muchas instituciones, ¿verdad? Que o sea, o sí las hay, ¿verdad? Pero pues también, o sea, nosotros como personas, ¿verdad? Tenemos que estar capacitadas, ¿verdad? Y pues tenemos que generar esa seguridad para que nos autoempleen.
1: ¿Y tú qué estás haciendo ahora, aparte de la habilitación en Braille con Alma? ¿Qué haces?
0: Ok, ahorita en esta parte pues es, me he dedicado a lo que es a la escritura y a la lectura. Y ahorita pues mi meta es pasar al Braille estenográfico. a poder hacer, escribir un poco más rápido y palabras más cortas, ¿verdad?
1: ¿Y con la tecnología qué tal?
0: No, la verdad que al día de hoy la tecnología pues nos da demasiada accesibilidad para a través desde nuestro teléfono, ¿verdad? Porque pues desde ahí podemos a través de nuestro dispositivo, ¿verdad? Que tiene el lector de pantalla del, en este caso, ¿verdad? Mi teléfono es un sistema Android, utilizo Talkback. Y pues realmente pues tengo la accesibilidad, ¿verdad? de entrar a mi mensajería, a lo que son redes sociales, y también ahorita he estado, ¿verdad? que he visto que el apoyo de las inteligencias artificiales al día de hoy, ¿verdad? Van mucho de la mano y dan
1: mucho apoyo,
0: ¿verdad?
1: ¿Y qué tal con la computación?
0: ¿Mandas?
1: ¿Con la computación qué tal? ¿Te manejas también con las computadoras?
0: Sí, como tal, tú como persona normovisual, pues sí, utilizaba la computadora, pero pues ya al adquirir la discapacidad, pues uno va adquiriendo pues las técnicas, ¿verdad? Para también utilizar el lector de pantalla, ¿verdad?
1: Me imagino que utilizas el NVDA, ¿verdad?
0: Sí, el NVDA, sí.
1: ¿Y qué tal con él?
0: Pues con él apenas estoy en la introducción, pero realmente digo, como tal, pues tengo el conocimiento, ¿verdad? De cómo utilizar una computadora, nada más que pues ahora
1: adaptarte con el lector, ¿no?
0: Adaptarnos con el lector, ¿verdad? Y los comandos, ¿verdad?
1: Sí, porque ahí tú ya sabrás que es todo comandos y comandos y comandos.
0: Sí, ¿verdad? Porque antes todo lo hacíamos visualmente, ahora
1: con con el mouse.
0: Ajá, ahora sí que con las manos y el oído, ¿verdad?
1: Sí. Alma, ¿cómo conociste a David? Bueno, ¿cómo os conocisteis los dos?
2: Sí, lo conocí hace un tiempo, será hace como 4 años más o menos, que yo conozco a un familiar de él, a una amiga, entonces fue por eso que lo conocí, y pues yo lo conocí cuando él veía, él manejaba, él salía, él iba, siempre muy, muy activo y siempre una persona muy amable, sí, y lo recuerdo y hasta hace poco que me buscó y pues sí me quedé súper sorprendida cuando me dijo que había perdido la vista y lo vi con el bastón y pues sí, la verdad sí me impactó porque pues lo conocí en otro momento y pero pues la verdad admiro su valentía porque le digo, ha salido a las calles y la verdad salir a las calles de Poza Rica sí es bien complejo, hay muchas barreras, o sea, vas caminando sobre la calle, alguna vez lo acompañé y se ponen muchos negocios, muchas personas ambulantes, entonces al principio sí le costaba un poquito pues irse desplazando porque a veces sin querer pues le pegaba a las personas o a los negocios que estaban sobre el suelo o a veces hay muchas personas que van caminando y también de repente pues no se percatan que va él con el bastón y se andan cayendo o lo andan tirando. Entonces sí esta parte de lo que tiene que ver la movilidad en toda esta parte de las calles y esto, pues sí es bien complejo, ¿no? Porque como decía David, pues no hay un espacio adecuado, no hay como toda esta infraestructura para poder apoyar a las personas con discapacidad visual.
1: Que imagino que si no tenías tú la diferencia, ¿no? De estar esos 2 meses en Valencia y regresar para aquí, el tema de la accesibilidad, ¿no? Aunque en España todavía quedan muchas ciudades que no cumplen con todos los requisitos de accesibilidad.
2: Sí, claro, exactamente. Sí, ¿no? La accesibilidad es completamente distinta. Yo creo que aquí falta en general, ¿no? Muchas políticas públicas que apoyen a todas estas personas con discapacidad porque realmente es una necesidad el que tengan que salir a trabajar, en que hagan sus actividades de forma normal. Y creo que David, o sea, le digo, eres bien valiente porque tú vas y sales de tu casa y te atreves a andar aquí en las calles de Poza Rica y a salir, ¿no? Entonces, la verdad sí hace falta pues muchas modificaciones en ese sentido.
1: ¿Cuál fue tu sensación cuando le viste?
2: ¿Perdón?
1: ¿Qué fue tu sensación cuando... ¿quién te dijo que David había perdido la vista o lo vi? ¿Te encontraste tú con él de casualidad?
2: Ah, mi amiga me comentó que él había perdido la vista y posteriormente él me mandó un mensaje, ¿no? Y me dijo y ya vino aquí a consulta, lo vi en el consultorio y pues sí me quedé súper sorprendida. Platiqué con él, me comentó un poquito cómo se sentía y pues sí fue así como pues el impacto muy, muy fuerte.
1: O sea que también le tuviste que apoyar un poquito psicológicamente, me imagino, ¿no?
2: Pues un poquito más que nada, pues lo referí también a psicología. Yo lo veo muy, muy entero, muy bien, pero pues de repente, pues yo creo que como cualquier persona, después de tener un cambio tan radical de vida, pues debe ser una situación muy dura, muy difícil. Él bajó de peso, lo vi muy delgadito, pero fuerte de alguna manera, o sea, de pie, diciéndome de ya fui, ya hice esto, ya busqué, ya me capacité, puedo usar el teléfono, puedo hacer esto. Entonces, también mi admiración fue más grande porque dije, wow, o sea, aún a pesar de todas estas barreras, pues David ha sabido buscar la manera de poder salir adelante y de apoyarse de diferentes formas.
1: Sí, sí, qué bueno. Vamos a ir a un corte y dejamos unos minutos y David, nos cuentas tú cómo es tu día al día, tu desplazamiento por Poza Rica, que no la cuenta Alma, ¿no? Pues todo lo complicado, pero que nos cuentes tú de primera persona, ¿no? Cómo es cada día desplazarte por esas calles de Poza Rica que dice Alma que son inaccesibles.
0: Sí.
1: De acuerdo. Bueno, vamos a un corte aquí en Voces de la Discapacidad por RTV México, por Sonando Fino Radio, Riles de la Web desde República Dominicana y en Esencial Radio, una radio con sentido humano desde Guadalajara, Jalisco. Nos vamos a un corte y regresamos en un minuto. No desconecten porque todavía nos queda media hora con nuestros amigos, con nuestros invitados, David y Alma, que nos van a seguir contando muchísimas cosas. Vamos a un corte y regresamos en unos minutos.

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3: En esta emisión 274, nos quedamos en México, donde nos vamos a encontrar con Juan Martínez, persona con discapacidad visual, con quien vamos a platicar de Saboreando la Vida. 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
5: Y ya estamos de vuelta aquí en Voces de la Discapacidad por RTV México, solo para tus oídos y simultáneamente por Sonando Fino, Radio Lía y la Web desde República Dominicana y en Esencial Radio, una radio con sentido humano desde Guadalajara, Jalisco. Y les recuerdo que estamos con David Jiménez López y con Alma Arredondo. David es una persona con discapacidad visual recientemente adquirida y Alma es una licenciada en comunicación y con maestría en educación inclusiva. Buenas noches, Alma y David.
6: Buenas noches.
7: Hola, ¿qué tal? Buenas noches.
5: A lo que íbamos, David, antes del corte, ¿cómo es tu día al día? Que el desplazarte por Poza Rica, claro. Como decía Alma, antes tú te ibas en tu coche, al trabajo, a todos los sitios. Claro, ya te encuentras, aunque ya la conoces la ciudad, una ciudad muy distinta, ¿no? Al desplazarte con tu bastón y todos los obstáculos.
7: Sí, la verdad que es un cambio, radical, ¿verdad? Porque pues como persona normovisual, ¿verdad? Pues los trayectos son más fáciles, ¿verdad? A diferencia cuando uno pues ya pierde la vista y ahora pues depende de en este caso, ¿verdad? Yo dependo de ese mapa mental que aún tengo de la ciudad, de mi bastón, de mis sentidos, ¿verdad? En este caso mi oído, olfatos, y todo lo que realmente mis puntos de referencia que día a día pues al salir pues voy creando, ¿verdad? Pero como lo decía Alma, hay muchas barreras, ¿verdad? Porque pues nos topamos con el transporte público, ¿verdad? Porque pues tampoco está pues visibilizado, ¿verdad? Para la atención con personas con discapacidad, algunas banquetas que no cuentan con rampas, que nos encontramos con puestos ambulantes, ¿verdad? Que de una u otra forma pues son un obstáculo para nosotros, las personas ciegas o débiles visuales, ¿verdad?
5: Como me imagino que con carros encima de las banquetas, ¿no?
7: ¿Cómo?
5: Con los carros subidos encima de las banquetas, ¿no? Se aparcan encima de la banqueta.
7: Sí, la verdad que sí, sí es un poco difícil, pues ahora sí que bueno, yo siempre utilizo la banqueta, no, así que no me importaba así. ¿Mm? Qué tan difícil sea el obstáculo o desplazarme, ¿no? ¿Mm? de mi al punto que yo vaya, ¿verdad? Pero si no me llego a topar con personas, ¿verdad? que van van distraídas o que realmente pues hasta cierto punto dudan de que si uno va jugando o realmente pues uno no está ciego, ¿verdad? Cuando realmente pues mira, y realmente pues yo sí pues salgo lo más identificado, ¿verdad? Mi bastón, mis lentes, y pues en este caso, ¿verdad? Realmente uso una gorra, ¿verdad? Porque pues eso también son como una protección, ¿verdad?
5: Sí, porque te puedes encontrar un poste de teléfono de la luz y con la gorra la parte de adelante te protege del golpe.
7: Sí. Ajá, la visera pues nos anticipa un poquito, ¿verdad? Ajá. En este caso, ¿verdad? De que no llegáramos a hacer bien el rasgueo con el bastón, pues sí nos sirve, ¿verdad? Y pues los lentes, ¿verdad? También son unos medios, o sea, es un medio de protección, ¿verdad? Porque muchas veces pues no sabemos si hay alambres o ramas o algo, ¿verdad? Que algo punzocortante, ¿verdad? Que nos pueda lastimar, ¿verdad?
5: Exactamente. Y tú, ¿qué me comentabas? Que tienes un pequeñito resto visual. Si notas la luz, el sol.
7: En este caso, es muy poco a lo que me ayuda, ¿verdad? Pero sí, en este caso, pues sí me da la orientación y la espacialidad, ¿verdad? Pero como tal, pues no puedo distinguir, ¿verdad? En su totalidad.
5: Sí, me imagino que todavía cuando te detectaste, tú sentías algo raro que veías todavía, aunque tu visión ya empezaba a bajar. Me imagino que el sol sí te haría daño, ¿no? Por el tema de la presión ocular, ¿no?
7: Ah, sí, la verdad que sí, sí, el sol sí llega a afectar, ¿no? Sí llega a subir lo que es la presión ocular y en este caso el resplandecer, ¿no?
5: Ah, claro, y eso, en ese momento, ¿qué sentías al no tener esa dificultad por el sol?
7: Ah, oh, pues sí, la verdad sí, en su momento pues sí llega uno, se desespera, ¿no? Realmente, pues qué hacer, ¿ah? De cómo tratar, ¿ah? de evadir un poco el sol, ¿verdad?
5: Ese exceso de luz que no, que te entraba como consecuencia de glaucoma, ¿no?
7: Sí.
5: ¿Y cómo estudia el día ahí en Poza Rica?
7: Pues sí, mi día a día aquí en Poza Rica, pues como todas las personas, ¿verdad? Pues tengo la necesidad de salir, ¿verdad? Pues es un poco, es algo complicado, ¿verdad? Porque como lo dije, empieza uno desde lo que es el transporte, ¿verdad? De que algunos lugares son inaccesibles, algunos cruces, ¿verdad? Son algo, pues peligroso, ¿verdad? Porque realmente pues no existe la señalética, ¿verdad? Y pues ahora sí que como comentario, ¿verdad? Hace como una semana andando en la, así yendo hacia mi trayecto, ¿verdad? En una esquina, ¿verdad? O sea, yo hice, o sea, me paré, ¿verdad? para hacer mi cruce. ¿Ah? Pero pues yo siempre, o sea, pues para antes de pasar, pues me indico, voy a cruzar, ¿verdad? Ah. Y pues ahora sí que el automovilista que venía, pues no se percató, ¿verdad? De que
5: está realmente... ¿De qué ibas a pasar, no?
7: Ah, de que iba a pasar y ahora sí que hizo su giro, ¿verdad? Hizo su giro y pues realmente, o sea, se atoró el bastón, ahora sí que en la llanta, ¿verdad?
5: Ah, bueno.
7: Pues así como la regla general, pues suelta el bastón, ¿no? Ya ahora sí que uno ya sabe, va.
5: ¿Ah?
7: Más adelante, va, si lo ir a recogerlo, va, pero en este caso pues sí aguantó, ¿va? El bastón, va, eso que sí es un material resistente.
5: ¿Ah?
7: Pero sí me llevé un pequeño susto, va.
5: Y en todo lo malo que no, a ti no te pasó nada, ¿no? Aparte del bastón que lo llevó,
7: no,
5: con la llanta.
7: No, pero sí que pues realmente pues el bastón cumplió su función, ¿verdad? La de protegerme y ahora sí que identificarme, ¿verdad? Porque de una u otra forma, ¿verdad? Si yo realmente no hubiera tenido el bastón, pues pudo haber sido un pie o mi pierna, ¿verdad? En su caso, ¿verdad?
5: Exactamente. ¿Y qué haces? ¿En qué te gustaría trabajar?
7: ¿En qué me gustaría trabajar?
5: Sí.
7: Pues bueno, ahorita pues lo que me gustaría pues es pues dedicarme a esta área, ¿va? De visibilización, ¿verdad? Como tal, ¿verdad? Yo me gustaría volver, regresar otra vez a lo que es la administración pública, ¿verdad? Pero pues de otra, ya desde otro ámbito, ¿va?
5: ¿Y qué tal está la situación ahí en Poza Rica?
7: ¿Mande?
5: ¿Qué tal está la situación ahí en Poza Rica para personas con discapacidad?
7: Pues como tal, ¿verdad? Son pocas, ¿verdad? las empresas o instituciones, ¿verdad? que realicen una contratación, ¿verdad? Pero por lo mismo, ¿verdad? Que realmente no hay tanto acceso a la información de que pues realmente pues nosotros como personas ciegas somos personas rentables, ¿no? Somos personas productivas, ¿no?
5: Sí. Ellos no ven las habilidades y las capacidades, sino que somos ciegos y se acabó, ¿verdad?
7: Sí, la verdad que sí, ¿no? Nos topamos con el que, pues, ¿qué vas a hacer, no? ¿Tú qué puedes hacer, ¿no? ¿O qué te podemos poner a hacer, ¿no? o creen que pues realmente pues
5: que porque somos ciegos no podemos hacer nada.
7: Ah, que pues que de otra manera tienen que hacer, no sé, adaptaciones caras o que tienen que comprar, no sé, equipos especiales, ¿verdad? Cuando realmente pues no, realmente la accesibilidad pues ya existe, ¿verdad? Ajá. Ya solamente faltan las oportunidades,
5: ¿verdad? Sí, y que las empresas y las instituciones públicas abran sus mentes.
7: Así es, que se vuelvan lo más inclusivos, ¿verdad? Porque realmente sí existe, va, la ley, va, en la que pues de una u otra forma va, las empresas pues deben pues incluir a personas con discapacidad en su plantilla laboral. Uh-huh. Pero pues en la vida real pues así no sucede, va.
5: En el papel todo tan bonito, pero no, nada, a la verdad por nada de nada.
7: No, la verdad que pues no, se topa uno con el golpe de realidad, ¿verdad?
5: Y ahora sí que, tú, Alma, tú que ya conoces a David, que trabajas con personas con discapacidad, ¿tú lo que piensas de todo esto, no? De que lo que he dicho yo, David, ¿no? Y lo vivimos él y yo, ¿no? Que ellos no ven, las instituciones y las empresas no ven las habilidades, sino nuestra condición de vida.
1: Claro. Y yo creo que pues, sí es un reto bien grande el que se enfrentan porque... O sea, como hace rato platicábamos, ¿no? O sea, cuando David pierde la vista, o sea, sí es un cambio radical en su vida y como él dice, ¿no? ¿Y ahora qué voy a hacer? Me ha tocado ver muchas personas con discapacidad y que, por ejemplo, los conocí de hace un par de años que no sé, eran adolescentes, niños, ahorita ya son adultos y que ya están en una etapa, pues, de alguna manera productiva. Entonces, pues, muchos de ellos se quedan en casa, ¿no? O son sobreprotegidos por sus familias para que no les pase nada.
5: Lo que decíamos antes, ¿no?
1: Claro. ¿Mm? Exacto. Entonces, pues esta parte, ¿no?, de sobreprotección también en las familias, y aparte, pues, pues de alguna manera estos cambios que tendrían que generarse en la sociedad y en las empresas para que pudieran ser aceptados. Sí hay algunas empresas que son inclusivas, pero aquí en particular, bueno, aquí en Costa Rica, yo la verdad no me ha tocado ver personas con discapacidad empleadas en algunas áreas. Solamente conozco un chico sordo que trabaja en un súper, una chica en otro espacio también, que son los únicos que ubico aquí en Poza Rica, pero realmente no veo que haya una verdadera inclusión de personas con discapacidad.
5: Me imagino que la mayoría, los que no están sobreprotegidos, que dicen, no, yo quiero hacer mi vida, casi intentan en preinformal, ¿no?
1: Sí, claro, sí, porque ves, por ejemplo, en las calles algunas personas con discapacidad que están, no sé, que están ofreciendo algún producto, o algunos de ellos inclusive pidiendo dinero. Entonces, sí, es complejo.
5: David, ¿a ti qué te gustaría hacer? Bueno, aparte de sensibilizar, ¿en qué te gustaría emprender más?
7: Sí, a mí sí me gustaría, ¿verdad? Aparte de seguirme capacitando, ¿verdad? Que pues esto aquí realmente, pues en mi ciudad, ¿verdad? Poderlo implementar a demás personas, ¿verdad? Que pues realmente pues puedan habilitarse, ¿verdad? Que de una u otra forma sea más accesible todo, ¿verdad? Puedan, porque muchas veces no existe el desconocimiento del qué hacer, ¿verdad?
5: Lo que decíamos antes, ¿no? Que ven nuestra condición de vida, pero no ven nuestras capacidades.
7: Así es, y a mí me gustaría de una u otra forma, ¿verdad?, poder ayudar a otras personas con la misma discapacidad.
5: Uh-huh. Tú eres ingeniero en electrónica y en comunicación, ¿verdad?
7: Soy ingeniero.
5: ¿Y en el tema de comunicación qué hacías como ingeniero?
7: Bueno, yo al egresar de la universidad, me enfoqué y fue algo, un trabajo que realmente me gustó, fue en el sistema de videovigilancia, cámaras, sistemas de alarma, sistemas perimetrales, de todo eso, ¿verdad? Y pues ahora sí, como tal, la ingeniería electrónica es una carrera pues muy, muy amplia, ¿verdad? Muy vasta, ¿verdad? Porque pues la electrónica está en todas partes, ¿verdad? Está en un dispositivo médico, ¿verdad? Está en un dispositivo mecánico, está

0: también dentro de la ingeniería electrónica.
1: La comunicación.
0: Sí.
1: En la comunicación, pues ahora sí que también igual es muy vasta, ¿verdad? Porque va desde el sistema de transmisión, ¿verdad? De redes, tanto en antenas como antenas de radiocomunicación, de transferencia de datos, de muchas, es muy amplio también.
0: Vamos, que es una carrera bien complicada, me imagino, ¿no?
1: Sí, la verdad que pues sí, a cierto modo, o sea, más que nada compleja, ¿eh? Porque pues sí abarca mucho lo que es el área matemática.
0: O sea que a ti las matemáticas se te darían súper bien, ¿no?
1: Sí, la verdad que sí, a un principio sí se sí. Yo realmente pensé que pues no era así como tal, así, pero sí realmente sí importa mucho a ese aspecto, el área matemática, el área de la teleingeniería.
0: Y ahora, por ejemplo, que no lo puedes ejercer, no puedes desarrollar tu carrera, ¿qué es lo que sientes?
1: ¿Cómo? No te escuché.
0: Ahora que no puedes ejercer, ¿no?, como ingeniero en tu especialidad, ¿qué es lo que sientes?
1: Uy, sí, la verdad que pues sí, hay muchos procesos, ¿verdad?, en los que pues sí lo sé hacer, lo sé realizar, y pues sí se siente una impotencia, una frustración, ¿verdad? Porque pues al final de cuentas pues no es que no lo sepa hacer, o sea, simplemente pues se ocupa la vista, ¿verdad?
0: Sí, porque imagino que hay todo el cableado, conexiones, todo muy visual.
1: Sí, medidas, el uso del multímetro, todas las mediciones, cómo saber una resistencia, un capacitor, todo eso, o sea, saber la medida, ¿va? Porque todo va con todo tiene una medida, ¿va?
0: Discúlpame que te pregunte esto, ¿no? Porque claro, es que tú tienes un tema muy visual y de repente dices, ya no puedo hacerlo. Y es lo que me preparé porque me gustaba, ¿no?
1: Sí, la verdad que sí, sí, como te lo dije, sí, o sea, es una carrera que sí, me sigue gustando, ¿verdad? Y de una u otra forma, pues yo estoy rediseñando, ¿verdad? Para poder seguir ejerciendo.
0: Igual alguna adaptación de cosas que no es tan visual y que sí puedes hacer tú, ¿no?
1: Sí, la verdad que sí, digo, la verdad que tengo en la ingeniería electrónica, ¿verdad? También la programación, ¿verdad? Uh-huh. En este caso, ¿verdad? Pues digo, existe la tecnología accesible para que eso pues pueda suceder, ¿verdad?
0: Sí, exactamente. Esto, uh-huh. Alma, tú tienes un consultorio.
2: Sí, así es, viendo a personas con discapacidad.
0: ¿Y a familiares también te toca estar con ellos y apoyarles?
2: Sí, claro. Pues trabajo, perdón, ¿me podría volver a repetir la pregunta?
0: Te comentaba que trabajas con personas con discapacidad, pero imagino que también te toca trabajar con papás, bueno, con mamás, que de repente llegan, ¿no? Y es que mi hijo, no sé cómo llevar la condición de mi hijo, ¿no? Porque la ha perdido, la ha adquirido, o está recién nacido, claro, y para ellos también es un cambio muy drástico, ¿no? Pensar que iba a tener un hijo o una hija sin ninguna condición de vida y se encuentran con todo lo contrario, ¿no?
2: Claro, por supuesto. Sí, o sea, me he topado con muchas familias que realmente es una realidad, vienen con mucho dolor por esta situación, ¿no? Veo muchos pequeñitos con autismo y entonces vienen muchos papás y realmente pues es un duelo, una una cuestión muy fuerte, ¿no? El tener que enfrentar esta situación, el ver que su hijo tal vez no va a poder desarrollar algunas habilidades que ellos esperaban. Entonces esta parte del duelo, de la aceptación, la verdad es muy compleja, pues me ha tocado ver y así es bien difícil, ¿no? Porque pues a veces en la entrevista inicial les preguntas qué esperan, ¿no? Y hay pequeñitos que pueden ser, ya grandes, de 17, 18 años, con un autismo, con un nivel de apoyo, de alguna manera que necesitan, para no entrar como en términos muy complejos, o sea, que necesitan como un total apoyo, que no son independientes, que no son autónomos, y tal vez muchos padres esperan que logren hablar o que logren algunas habilidades, ¿no? Entonces, yo creo que el cerebro nunca termina de aprender y hay cosas que sí podemos habilitar, ¿no? Uh-huh. Y hay cosas que, pues, desafortunadamente, pues nos toca desafortunadamente aceptar, ¿no? Pero sí, siempre yo les digo a los papis, siempre se puede hacer algo y siempre se puede generar un cambio y siempre se puede dar un paso para un avance.
0: ¿Y ve qué habilidades tiene ese niño, o sea, lo del centro con autista, no? Porque aquí ha habido mamás con niños con autismo y dicen que son muy buenos pintando, que escuchan una canción una vez y ya se la saben, y que aprenden los idiomas con mucha facilidad.
2: Sí, he visto muchos pacientitos, o sea, que tienen lo que le llaman intereses restringidos y que son buenísimos en alguna habilidad que desarrollan. He visto chiquitos que pueden hacer con plastilina unos dinosaurios increíbles, otros que se pueden aprender todas las calles de la ciudad, que saben utilizar el Google Maps, o que tienen algunas habilidades así muy precisas, pero muy admirables porque realmente logran realizarlas de una manera extraordinaria.
0: No sé si te pasa, lo habrás visto tú, ¿no?, en tu consultorio. A mí me contó una mamá de una con niño autista de Puebla y me comentaba ella que su hijo veía un cuadro en un museo o una pintura en una pared en la calle y que a la semana la replicaba en su casa y no la había vuelto a ver más. Digo, ¿cómo puede ser posible, no?
2: Claro, increíble. Sí, o sea, de repente hay tantas cosas que te llegan a sorprender, que llegan a tener, muchos pequeñitos tienen como una memoria visual muy, muy buena y pueden replicar o reproducir. Entonces, cuando hay chiquitos que no tienen tal vez una discapacidad intelectual, pero que en su condición de solamente del trastorno del espectro autista, logran hacer cosas impresionantes, o son muy funcionales, o logran la independencia o la autonomía en algunas áreas.
0: Ajá. No sé si tú, el tipo 1, el tipo 2 y tipo 3, ¿no? Lleva esos niveles, ¿no?
2: Exactamente, sí, son diferentes niveles de apoyo.
0: Entonces, el que lleva todo apoyo, ¿qué sería? ¿El 1?
2: Perdón, no le escuché.
0: El que lleva todo nivel, el que tiene, necesita mucho más apoyo, que es el nivel 1.
2: Ah, es el que necesita menos apoyo, es como el de alto funcionamiento. Ajá, entonces ese sería como de alguna manera el nivel 1. Ajá, el nivel 3 pues ya es como más complejo, ya necesitan más apoyos.
0: Y el 2, que es un punto intermedio, me imagino, ¿no?
2: De alguna manera sí, pero en el caso del autismo la verdad es un tema súper amplio y complejo porque pues cada niño es diferente y pueden decir que tienen el mismo diagnóstico, pero tener habilidades completamente distintas, varía mucho. Como espectro como tal es puedes ver un mundo, una infinidad de niños y de personas con este tipo de discapacidad, pero con una variabilidad enorme.
0: ¿Y te ha tocado algún niño que sea autista y ciego?
2: ¿Que sea autista y ciego? Sí, sí, claro, sí, por supuesto, sí.
0: Y me imagino que la mayoría de las familias que van son las mamás que van solas, ¿no? Porque hay muchos casos de que el papá dice, ahí te quedas con el niño, yo no quería esto, y se van y los dejan solas, ¿no?
2: Perdón, no entendí la pregunta.
0: Que ha habido casos, en el programa han estado mamás que están solas con su hijo porque el papá decidió irse de casa.
2: Sí, claro, sí, he visto muchas familias que desafortunadamente, o sea, se han dividido, se han separado los papás por esta situación de discapacidad que es muy complejo para los padres abordar y pues de repente hay algún papá o mamá que renuncia, ¿no? Y como bien dices, o sea, se lo deja a uno de los padres y se va.
0: Que realmente sí. Son los papás los que se van, ¿verdad?
2: Generalmente sí, generalmente sí, son los papás los que van. Sí he conocido algunos padres que también tienen a sus pequeñitos, pero en general es al revés, son los padres los que se separan de la familia.
0: Imagínate también para mamá o el papá, ¿no? Quizá los dos, el duelo del hijo y encima solo con él, ¿no?
2: Claro, sí, todo, de alguna manera todo el peso, ¿no? Que conlleva la parte emocional, la parte de la rehabilitación, de todo lo que implica. Entonces sí es una cuestión muy fuerte para quien se queda.
0: Uh-huh. Ah, pues quien hace un montón de trabajo, entonces.
2: Sí, así es. Sí, he tenido, afortunadamente, pues, de esa oportunidad, ¿no? Que puedo, de alguna manera, apoyarlos y eso, pues, realmente te enriquece y me da mucha fortaleza porque yo digo, o sea, veo a las familias y veo a las personas con discapacidad, o sea, luchando, saliendo adelante, siendo tan valientes, que digo, wow, o sea, no, ellos rompen realmente todas las barreras.
0: Y me imagino que cuando ves tu trabajo y cómo el niño, la niña y la mamá o el papá van a evolucionando, para ti también es una sensación bien bonita, ¿no? Dices, estoy consiguiendo que ese niño vaya hasta mejor, ¿no?
2: Claro, sí, cuando se van viendo como de alguna manera resultados o que poco a poquito van dando pasitos, que si no hablaban, que ya ahorita ya dicen alguna palabra, que si ya tratan de comunicarse de alguna u otra manera, si no tienen comunicación tal vez de forma oral, pero sí algunos de forma escrita, algunos con tableros de comunicación, con imágenes, con pictogramas, pero que se vayan repitiendo. ¿Mande?
0: Gesticulando también te pueden hablar.
2: Claro, con señas, con lengua de señas, con gestos, con expresiones. Yo les digo a los otis, la comunicación va más allá del habla. La comunicación es también lo que se ve, lo que se expresa a través del cuerpo, a través de sus emociones, a través de sus gestos, a través de sus expresiones.
0: David, ¿cómo cuántos días te da el mal Braille?
1: ¿Cómo no? ¿Te cortó? No escuché.
0: ¿Cuántos días a la semana estás con Alma para que te siga apoyando con el Braille?
1: Ah, que yo con ella estoy 2 días a la semana. ¿Mm? Pues sí puede variar el tiempo, ¿verdad? ¿Mm?
0: Depende también de su trabajo, ¿no?
1: No, sí, depende también de el número de pacientes que ya tenga y pues también de las actividades que yo realizo en casa, porque pues no solamente depende de que yo venga, ¿verdad?, a aprender el sistema, sino de que pues yo realice las actividades en casa, y así que la práctica.
0: Lo que yo te ponga de tarea, ¿no? Tienes que hacerme esto para la siguiente semana, ¿no?
1: Pues sí, ¿verdad? No es ahora sí que dejar las cosas, ¿verdad?, de que pues, ya... Hoy ya vine a mi clase, ya para la siguiente semana, pues ya veo si qué sigue, ¿no? Así que pues...
0: Y luego llega la siguiente semana y te dice Alma, a ver qué hicimos la semana pasada, has practicado, y dices, ¡ay, se me olvidó! ¿No?
1: No, ahora que no, eso es que pues es la disciplina, ¿eh?, de uno mismo, ¿eh?, del interés en realmente pues aprender el sistema. ¿Ah?
0: Pues vamos a ir acabando poquito a poquito, ya son 25 para las 10 y nos queda un tema por ahí que tengo que emitir, pero a los dos hago la misma pregunta, la vais luego contestando. Tú como persona con discapacidad, esto ya más particular a ti, ¿qué dirías tú a la gente que en este momento llega a este mundo de la discapacidad? ¿O que les cambie la vida radicalmente?
1: Uy, que pues que pues realmente es un proceso... no es fácil, ¿verdad? no es un camino fácil de sortear, ¿verdad? Pero sí realmente sí se puede salir adelante. Ahora sí que con el apoyo de la familia, con el apoyo de personas profesionales, ¿verdad? Sí, ¿verdad? En este caso.
0: Ahora, ¿y a sus familiares qué les dirías?
1: Uy, que no abandonen a su familiar, ¿verdad? Que en este caso, ¿verdad? Pues no, que no les dé pena, ¿verdad? O en este caso, ¿verdad? El decir, ah, tengo un familiar con discapacidad.
0: Y que los encierren en un cuarto, ¿no?
1: Sí, ¿verdad? Que pues realmente, ahora sí que la misma familia, que no pongan barreras, ¿verdad? A su familiar, ¿verdad? Que de una u otra forma lo hagan independiente y autónomo.
0: Y que le dejen una correcta habilitación por su condición de vida, ¿no? Por su ceguera.
1: Sí, sí, sí. Y la verdad que es muy importante, ¿verdad? Lo que es la atención psicológica, tanto para uno como persona con discapacidad, tanto para la familia, ¿verdad? Para, por así que, sacar el mayor provecho a...
0: Sí, lo que decía Alma, ¿no? Que no solo es con la persona con discapacidad, sino con los propios familiares.
1: Sí, la verdad que sí, ¿verdad? Que es muy muy muy importante, ¿verdad? que no se busquen de una u otra forma, ¿verdad? Cómo poder ayudar a su familia.
0: Y Alma, ¿tú qué dirías a las personas con discapacidad y también a su papá, ¿no? Como que los dejan encerrados o que no saben cómo actuar o que llegan contigo al consultorio con ese duelo?
2: Claro, bueno, a las personas con discapacidad pues les diría que sigan adelante, que sigan de alguna manera luchando y buscando la manera de desarrollar nuevas habilidades, de aprender nuevas cosas, y que sigan siempre buscando, aprendiendo, y que siempre habrá puertas que se abran. En el caso de los familiares, pues de las personas con discapacidad, yo les diría que busquen apoyo para sí mismas, así como lo hacen para sus familiares, que busquen apoyo para sí mismas, sobre todo porque muchas de ellas llegan con lo que se llama el síndrome del cuidador primario, de tantos años cuidar a veces a su familiar con discapacidad, pues llega a haber a veces un desgaste emocional. Entonces que busquen ese apoyo y ese autocuidado para ellos mismos y que sigan continuando con ese apoyo, porque ellos son ese apoyo, precisamente ese sostén para su familiar con discapacidad.
0: Sí, porque si no se cuidan ellos, malo luego para su familiar, para la persona con discapacidad, ¿no? Que necesitan más de ellos.
2: Claro, claro, así es.
0: Pues muchísimas gracias, Alma, David, por estar aquí con nosotros en Voces de la Discapacidad y contarnos de la importancia de esa habilitación correcta para personas con discapacidad visual y sobre todo ciegos totales, pero también lo podemos decir con baja visión.
2: Muchísimas gracias.
1: Sí, así es. Muchas gracias por el espacio.
0: Nada, gracias a vosotros por estar aquí y contarnos de vuestro trabajo y que sirva para que otras personas se animen a que la vida continúe a pesar de la discapacidad con la que vivamos, o profesionales que llegan a este mundo de repente y dicen, ¿y cómo actúo? Pues te han escuchado a ti, Alma, y saben lo que tienen que hacer porque han tenido la voz de la experiencia.
2: Muchas gracias por invitarnos y por estar aquí.
0: Pues nada, gracias a vosotros y este aplauso virtual para ti, David, y para ti, Alma, por estar aquí con nosotros y por ser personas positivas que creéis en la accesibilidad y en la inclusión de las personas con discapacidad.
1: Así es, y muchas gracias, y deciros que para el talento no hay límites.
0: Exactamente. Pues muchísimas gracias, David. Alma, seguimos en contacto por privado.
2: Hasta luego, muchas gracias. Excelente programa. Bye. Bye.

0: nos fuimos queriendo.
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13: Comportamiento ciudadano ante la presencia de un perro guía. Bienvenidos a El Debate, nuestro espacio habitual de intercambio intelectual, donde exploramos, bueno, múltiples perspectivas sobre los temas que configuran nuestra sociedad. Yo hoy quiero que imaginéis, por un momento, a un cirujano en mitad de una operación a corazón abierto.
14: Uf, vale, una situación tensa.
13: Claro, es que quieres que su atención esté fijada al milímetro en lo que hace, ¿verdad? Si alguien entrara al quirófano a, no sé, a ofrecerle un bocadillo o a silbarle, pues nos parecería una absoluta locura.
14: Ya, totalmente. Sería un desastre.
13: Pues hoy aplicamos esa misma lógica a la calle. Hablamos del comportamiento ciudadano ante los perros guía. Yo, como presentadora hoy, la verdad, estoy convencida de que la educación pública debe centrarse en la distancia estricta. El perro es, al final, una herramienta de trabajo que exige, por pura seguridad, la no interferencia absoluta.
14: Vale, entiendo tu punto de partida, pero yo lo veo desde otra perspectiva. Para mí, la inclusión real de las personas con discapacidad visual requiere de una interacción ciudadana consciente y mediada. Es decir, no simplemente la evasión o crear una especie de burbuja a su alrededor.
13: A ver, entiendo tu preocupación por la inclusión social, pero tenemos que hablar de la mecánica pura del desplazamiento. Cuando un perro guía lleva puesto el arnés, no está dando un paseo.
14: Exacto, está trabajando.
13: Está trabajando, claro, y a un altísimo nivel de concentración. Está esquivando obstáculos físicos, evaluando el tráfico. Si alguien le silba o intenta acariciarlo, introduce un fallo en un sistema de navegación en vivo.
14: Estoy totalmente de acuerdo en que la concentración es vital y distraer al animal es peligroso, sin duda alguna. El problema, creo yo, es cuando esa premisa de no tocar se transforma en, bueno, en ignorar a la persona.
13: Ya, bueno.
14: Porque el respeto no puede significar mirar hacia otro lado cuando alguien necesita orientación en la calle.
13: Pero fíjate en lo que ocurre en la realidad cuando la gente intenta interactuar. El error más común, y esto pasa muchísimo, es querer ayudar agarrando al perro por el arnés o tirando de la correa.
14: Sí, uff, eso es terrible.
13: Y hay que entender cómo funciona esto. Ese arnés no es solo una tira de cuero, es un canal de comunicación táctil. Transmite la tensión y los movimientos del perro al brazo del usuario, casi como como el volante de un coche.
14: Ajá.
13: Entonces, si tú tiras de él pensando que ayudas, le estás mandando una señal falsa de navegación a la persona ciega. La estás empujando literalmente hacia el peligro.
14: Mira, no te lo discuto. Tocar el arnés es un error gravísimo. Pero, a ver, la solución a una ayuda mal ejecutada no es la inacción absoluta.
13: Entonces, ¿qué propones?
14: Pues, si ves a una persona a punto de chocar con un obstáculo temporal en la acera, la respuesta no es quedarte callado por miedo a interferir. La respuesta correcta es dirigirte directamente a la persona, no al perro.
13: Claro, hablar con ella.
14: Eso es. Hablar con ella, preguntarle si necesita asistencia. Porque la autonomía no es sinónimo de aislamiento en la vía pública.
13: Ya, pero pedirle al ciudadano medio que sepa cómo interactuar de forma impecable en la acera es un poco arriesgado. Yo prefiero marcarlo en cómo estructuramos el espacio público de forma pasiva.
14: ¿A qué te refieres con pasiva?
13: Piensa en la conducción. Al volante, si ves a una persona con un perro vía cruzando, la norma es, bueno, reducir la velocidad y detener el coche a suficiente distancia.
14: Claro, para no asustar al animal con el ruido del motor.
13: Exacto. Esa es una acción pasiva de distanciamiento que salva vidas. No hay interacción social ahí, solo un respeto espacial preventivo.
14: Vale, ese respeto espacial funciona en un paso de cebra, te lo compro. Pero ¿qué pasa cuando entramos en un autobús lleno o, no sé, en un restaurante?
13: Sí, los espacios cerrados.
14: Ahí el distanciamiento pasivo no sirve de mucho. La verdadera accesibilidad exige acciones ciudadanas activas. Facilitarles un espacio cómodo es un acto de participación. Y es precisamente a través de esta interacción consciente como desmontamos mitos muy arraigados.
13: ¿A qué mitos te refieres exactamente? Porque, a ver, la ley ya garantiza su acceso a esos espacios.
14: La ley, sí, claro. Pero la calle es otra historia. Todavía hay gente que pone pegas por dudas sobre la higiene o temores infundados sobre agresividad. Y claro, ignoran que estos animales pasan controles veterinarios estrictos y tienen un carácter meticulosamente seleccionado.
13: Sí, desde luego.
14: Un perro guía es, en definitiva, un compañero de vida, un puente hacia la independencia. Y eso exige que la sociedad sea parte activa de su entorno, no solo apartándose de su camino, sino haciéndoles hueco e integrándolos con normalidad.
13: Bueno, creo que ahí encontramos un terreno común muy sólido. Porque ambos coincidimos en que un perro guía no es una simple mascota.
14: Desde luego que no.
13: Es un pilar innegociable de seguridad y de independencia. Donde discrepamos es en la estrategia. Yo, la verdad, sigo creyendo que la concienciación debe priorizar esa barrera preventiva de no interferencia para proteger la navegación táctil.
14: Y yo, en cambio, apuesto por fomentar una interacción humana directa y educada. Al final, la inclusión no se logra solo publicando normativas. Se construye con la conciencia ciudadana diaria.
13: Sí, totalmente.
14: Aprender a compartir el espacio con las personas con discapacidad visual es un ejercicio continuo. Nos obliga a repensar cómo nos relacionamos y comunicamos.
13: Exacto. Y nos exige recordar que la autonomía ajena requiere nuestra atención respetuosa. En fin, la próxima vez que veáis un arnés trabajando en la calle, preguntaos esto. ¿Cómo contribuyo mejor a mantener intacta esa concentración y ese respeto?
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30: Llegamos al final del programa de hoy de Voces de la Discapacidad por RTV México, solo para tus oídos y simultáneamente por Sonando Fino, Radio Línea Web desde República Dominicana y en Esencial Radio, una radio con sentido humano desde Guadalajara, Jalisco. Espero que el programa de hoy, como siempre os digo, haya sido vuestro gusto y vuestro agrado y que hayáis aprendido un montón como yo lo he hecho con David y con Alma, que nos han hablado David cómo le cambió la vida y de esa habilitación que tuvo en Puebla y cómo se ha ido adaptando y se sigue adaptando poco a poco. Y de Alma como profesional que trabaja con personas con discapacidad y con familiares. Y en las próximas horas lo tendrán disponible en nuestras plataformas en iVoox, Apple Podcasts, Amazon Music, Spotify, YouTube Music y en tu bocina inteligente. Ahí pueden escuchar este programa y todos los anteriores, que ya llevamos 272 programas con el de hoy y 135 mini podcasts de Voces de la Discapacidad. Que por cierto, este viernes tendrán otro nuevo mini podcast en RTV México. El 90 con temas muy, muy interesantes. El jueves, por Rock Puro Rock, emisión pirata, otros 120 minutos de lo mejor del rock y el metal. El sábado, el episodio 135 de Voces de la Discapacidad. El domingo, repetimos, el 265 de Voces de la Discapacidad. y el martes regresamos y nos vamos de forma virtual hasta Colombia. Nos vamos a encontrar con Abel Darío Fragoso, que nos va a hablar de los humanos que hacen daño a seres humanos. Aunque parezca duro, pero es la realidad que, por desgracia, vivimos muchas personas con discapacidad. Ya me despido de todos vosotros hasta el martes que viene y daros de nuevo las gracias por formar parte de la comunidad de Voces de la Discapacidad en Facebook y también del canal de WhatsApp de Voces de la Discapacidad. Hasta el martes, sean siempre felices.

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0: 15 horas, 17 minutos.
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4: 15 horas. 31 minutos.
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0: 15 horas, 46 minutos.
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6: 16 horas, 3 minutos.
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0: 16 horas, 17 minutos.
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2: Bienvenidos a este pequeño espacio de Cultura Mía. Las actividades culturales y los empleos no son un hobby y no son solo para nuestro entretenimiento. Es decir, son trabajos reales que mueven a la economía. Sin embargo, siempre se han visto como eso, solo entretenimiento y que se hacen por amor al arte. Eso hace que la precarización de los salarios sea un factor importante porque las personas no se dedican a ellas. Tan solo veamos cómo es que los cantantes ganan 5.440 pesos, mientras los que se dedican al dibujo 5.390, los periodistas 8.060 pesos, los actores y las actrices únicamente 2.000 pesos, las bailarines y los coreógrafos 13.600 pesos. Y todas estas actividades están por arriba del 70% de la informalidad. ¿Cómo podemos garantizar una vida digna con esos salarios? Tenemos que reflexionar, valorar y sobre todo dignificar el trabajo cultural. Recuerden, porque lo vale, hablemos cultura.
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9: 16 horas. 34 minutos.
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0: 16 horas, 44 minutos.
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0: 17 horas, 15 minutos.
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1: Hay parejas donde el sexo ya no es placer, es negociación.
2: Si haces esto, tal vez esta noche nos toque. O estoy cansada, pero mejor cedo para que no se enoje.
1: Cuando el sexo se usa para pedir perdón, para premiar o para castigar, dejó de ser un encuentro y se convirtió en una transacción.
2: Y eso duele, porque el cuerpo lo siente. Terminas desconectándote sin saber por qué.
1: El sexo sano no se negocia, se ofrece. Y también se puede decir hoy no, sin que sea el fin del mundo.
2: Recuerda, en el lado secreto del amor, no hay parejas que no puedan amarse sanamente. Hay trastornos que se interponen entre ellos.
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3: 17 horas. 34 minutos.
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0: 17 horas, 47 minutos.
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